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1973 se descubre el diamante Excelsior de 995 quilates. 1908 cae un enorme meteorito sobre Siberia Central. 1914, Mahatma Gandhi es arrestado por primera vez en su campaña por la igualdad de derechos de los hindúes. 1934, el LZ-127 Graf Zeppelin surca los cielos de Buenos Aires. 1961, muere Lee D. Forest, pionero de la radio. 1966, nace Mike Tyson, boxeador pesado. 1990, las dos Alemanias se unifican en materia económica, monetaria y social, y desaparece la frontera entre ambos. 2002, Brasil se consagra pentacampeón al ganar el Mundial de Fútbol Japón-Corea 2002. 2003, muere la cantante y guitarrista argentina María Gabriela Epumer.

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4: Qué hermosa la carta que tengo que atender hoy. Digo hermosa desde cierto punto de vista. Por otro lado, en esta tierra todo tiene su lado negativo, ¿verdad? Pero esta carta la he titulado Viuda Alegre. Esta señora dice: Señor Palau, antes, mientras mi esposo vivía, todos me llamaban la viuda alegre, pero no era viuda. Ahora resulta que sí soy viuda y pasé por mi periodo de tristeza, de dolor y de vacío. Han pasado ya largos meses desde que se fue mi esposo y vuelvo a sentir la vieja alegría que me regresa. Pero tengo miedo, señor Palau, que mis amigos piensen que no respeto a mi marido o que he perdido el sentido del pudor. ¿Qué me recomienda al sentir de nuevo la alegría de la vida? Ah, mi estimada señora viuda, dichosa usted que se dice la viuda alegre, que tiene, parece ser por naturaleza y quizás por obra sobrenatural de Dios en su vida, señora, ese don, ese regalo, esa virtud de ser una mujer alegre. Hay tan pocas personas realmente alegres, parece ser, en el día de hoy. Parece ser que por el temor a la bomba atómica, por el temor a una tercera guerra mundial o a una depresión económica, las gentes no están gozando aún de las buenas cosas que Dios le da. No, señora, ahora que su marido ha muerto después de varios meses, usted tiene derecho a gozar de la vida de nuevo. Dios le ha permitido vivir más tiempo. En primer lugar, señora, comience a cantar. Sí, comience a cantar cada día en su corazón y con sus labios, y no se avergüence que los demás la vean feliz. ¿Sabe lo que dice la Biblia? Dice así en el libro de Deuteronomio, por allí, en un pasaje, dice: puso un nuevo cántico en mis labios, una alabanza a nuestro Dios. Muchos al verlo sentirán reverencia y confiarán en Dios. La lealtad amorosa de Dios es inagotable. Su piedad nunca termina. Cada mañana se renuevan. ¡Cuán grande es, oh Dios, tu fidelidad! Señora, yo creo que la alegría suya es porque usted conoce a Dios, ¿no es verdad? Y usted ha reconocido que es inagotable el amor, la lealtad y la bondad de Dios. Cada mañana Dios renueva su cariño, sus bondades para con nosotros. Nos manda el sol, o la lluvia, las nubes, las estrellas. Nos manda la comida y la vida y el aire. Señora, usted es una mujer muy dichosa. No se avergüence de su felicidad. Segundo, señora, no tenga miedo de lo que la vida le pueda deparar como viuda. Dice otro pasaje de la Biblia: no tengas miedo, pues yo te he rescatado, dice Dios. Te he llamado por nombre, eres mía. Cuando cruces las aguas, yo contigo estaré, y cuando cruces los ríos, no te ahogarán. No te quemarás cuando camines entre el fuego, ni te abrazarán las llamas, porque yo soy Dios, tu Dios, el Santo de Israel, tu Salvador. Señora, usted que se dice la viuda alegre, no tenga temor. Dios la ha llamado por nombre, usted es de Él. Van a venir tormentas, cómo no. Ríos peligrosos que cruzar, sí. Llamaradas de fuego que la atacarán, cómo no. Pero Dios es su Salvador, señora. Gócese. Y como viuda, demuestre que Cristo es suficiente para llenar el vacío de su vida. Y que aunque amó a su esposo, usted va a vivir su vida libre, contenta y alegre. Que el Señor la bendiga, estimada viuda alegre.
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0: actualizamos los datos meteorológicos. En tu ciudad, Punta Alta, Puerto Belgrano.
1: Su radio le da la hora. 23 horas, 41 minutos. La temperatura, 7 grados.
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1: Esta canción que le voy a cantar lleva como título El Alfarero. El autor de la misma es un hombre que respeto y quiero mucho. Se llama Carlos Colón. Y dice así.

0: Actualizamos los datos meteorológicos. En tu ciudad, Punta Alta, Puerto Belgrano.
1: Su radio le da la hora. 0 horas, 25 minutos. La temperatura, 7 grados.
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3: Señor, te amamos y queremos en esta noche saciarnos en ti, Señor. Padre, hemos venido a buscarte y queremos entregártelo todo, Jesús, todo. Por eso, Padre, tú has dicho que habitas en medio de las alabanzas de tu pueblo. Mira estos corazones, Señor, que sepan que tú eres refugio para cada uno de ellos.

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1: Primero de julio, 1936, se funda en Buenos Aires la Academia Nacional de Bellas Artes. 1952, primer implante de una articulación de cadera artificial. 2004, a los 80 años, muere Marlon Brando.
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Dice la Biblia en Hebreos 11: es pues la fe, la certeza de lo que se espera, la convicción de lo que no se ve.

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3: ¿Qué tal, querido amigo o amiga del programa Cruzada con Luis Palau? Mi nombre es Jorge Escopazo y quiero darle la más cordial bienvenida a este nuestro punto de encuentro en la radio, donde estudiamos diariamente la Biblia, la Palabra de Dios, junto a miles de oyentes alrededor del mundo, quienes escuchan nuestros programas a través de las emisoras que lo transmiten, como así también a través de nuestro sitio en internet, luispalau.net. Y en este día, continuando en la serie Vivifícame, le presento el mensaje Por tu palabra. Adelante, Luis.
4: Hay una palabra que para todos los cristianos tiene un significado muy especial. Es la palabra avivamiento. ¿No es así? Todos nos encantamos con el concepto de un avivamiento. ¿Por qué? Porque lo necesitamos, porque nuestras iglesias lo necesitan, nuestras familias lo necesitan, y muy a menudo nosotros sentimos que nosotros mismos individualmente lo necesitamos. La palabra bíblica que se compara con la palabra avivamiento es la palabra vivifícame. En el día de ayer en este programa estuve hablando precisamente de eso. Vivifícame. Estábamos analizando el Salmo 119, el cual leí la semana pasada, y me encontré con que 10 veces se utiliza la palabra vivifícame o vivificado en el Salmo 119. Ayer analicé la primera ocasión en el versículo 25. Hoy, en el Salmo 119 y versículo 40, leemos lo siguiente. Dice, he aquí, Señor, yo he anhelado tus mandamientos. Vivifícame en tu justicia. ¿Qué pasaba? Parece que el salmista estaba en situación peligrosa, en situación triste. Dice el versículo anterior, el versículo 39, quita de mí el oprobio que he temido, porque buenos son tus juicios. He aquí yo he anhelado tus mandamientos, vivifícame en tu justicia. Parece ser que el salmista estaba sufriendo algún tipo de oprobio, o sea, se lo estaba acusando falsamente, se lo estaba persiguiendo, vaya a saber qué estaba sufriendo. Pero él dice, quita de mí el oprobio que he temido. Quizás era un temor de que alguien lo acusara, ya sea con buena razón o sin fundamento, pero él temía la vergüenza, el oprobio que le podría venir. Y entonces, al pensar en el temor que ese oprobio le provocaba, él se sentía aplastado, y sintiéndose aplastado, dice, Señor, yo he anhelado tus mandamientos, vivifícame en tu justicia. Me parece evidente que el salmista o hizo algo que estaba fuera de lugar, u otras personas lo estaban acusando de haber hecho cosas que no estaban correctas, y entonces él estaba atemorizado. Y él le dice, Señor, yo he anhelado tus mandamientos. Quizás, Señor, me he equivocado, sí. Quizá incluso he pecado contra ti, pero Señor, yo anhelo tus mandamientos. Vivifícame en tu justicia. Y sabe usted, mi amable oyente, mi hermano, mi hermana, usted y yo podemos usar el mismo argumento con el Señor. Señor, tengo temores. Señor, temo que la gente me acuse falsamente. Pero Señor, tus juicios son buenos. Además, yo anhelo tus mandamientos, yo amo tu palabra. Señor, vivifícame en tu justicia. No dejes que los falsos acusadores los acusadores con razón, pero falta de amor, me vayan a hundir. Y nosotros podemos hacer esa oración. Señor, vivifícame en tu justicia. Le recomiendo esa oración. En tercer lugar, en el Salmo 119 y en el versículo 50, leemos lo siguiente. Ella es mi consuelo en mi aflicción, porque tu dicho me ha vivificado. Aquí llegamos al tercer caso en que se menciona la palabra vivificar, y tiene conexión con la palabra de Dios. ¿Usted se siente necesitado de un toque de lo alto, hermano, hermana? ¿Usted siente la necesidad de reavivar su vida espiritual, de reavivar su ministerio para Cristo, de reavivar su familia, de reavivar su iglesia? Salmo 119, versículos 49 y 50 nos dan la pauta. El secreto de un vivificar espiritual está en la palabra de Dios. Acuérdate, dice el salmista, de la palabra dada a tu siervo. en la cual me has hecho esperar. Ella es mi consuelo en mi aflicción, porque tu dicho me ha vivificado. Todos nosotros tenemos pasajes de la Biblia que el Señor nos ha dado en un momento de crisis, en un momento de decisión, en un momento en que nos lanzábamos a un nuevo servicio para Él, un nuevo ministerio para Dios. Versículos que vienen a ser como un ancla para el alma, una roca que nos da solidez. ¿No es así? Debemos tomar esos versículos. Debemos tomar esas promesas de Dios y aferrarnos a ellas. Eso es lo que hace el salmista. Él dice, Señor, acuérdate la palabra que diste a tu siervo. Él le está diciendo al Señor, Señor, no te olvides que tú me prometiste tal y tal cosa. Y luego dice, me has hecho esperar en ella. En una palabra, Señor, me diste esta promesa. En esa promesa yo he basado mis decisiones. Ahora, Señor, esa promesa tuya ha sido mi consuelo en mis aflicciones. La palabra de Dios, la Biblia, es el consuelo. Las promesas de Dios son el consuelo de Dios para el cristiano y la cristiana. No hay roca más sólida. No hay consejo más fundamental. No hay fuerza más poderosa que las promesas de Dios. Y si usted es uno de aquellos que se empapa de la palabra de Dios, que la analiza de rodillas en la presencia de Dios, que la acepta a prima facie como la palabra de Dios, que toma las promesas de Dios y las hace propias, suyas, usted es una persona que puede encontrar en las promesas de Dios el consuelo en la aflicción. Si usted no tiene el hábito de estudiar seriamente la palabra de Dios, de subrayar sobre todo en su Biblia con lápiz rojo, azul o verde o lo que quiera, pero subrayar las promesas de Dios. Y si usted no tiene el hábito de aferrarse a las promesas de Dios, entonces se lo recomiendo. A través de los años, desde mi niñez, cuando mi padre y mi madre me enseñaron que las promesas de Dios son verídicas y que Dios las cumple, yo he aprendido a confiar en esas promesas y a través de todos estos años he gozado de grandes bendiciones, he gozado en la vida personal por la gracia de Dios, hemos gozado en nuestra vida matrimonial y hemos visto triunfos tremendos en el ministerio de la predicación de las buenas nuevas de salvación. En la América Latina, en Europa y ahora en otras partes del mundo también por la gracia de Dios. Y todo eso lo he basado en las promesas de la Biblia, la palabra de Dios, promesas antiguas, pero promesas siempre modernas, promesas veraces y vivas. La palabra de Dios, son esas promesas las que me mantienen feliz, las que me mantienen vivificado. Son esas promesas de Dios las que me mantienen proclamando las buenas nuevas de salvación, a pesar de críticas, a pesar de peligros, a pesar de oposiciones, a pesar de burlas. El entusiasmo y el gozo de proclamar las buenas nuevas tantos años viene de las promesas vivas de Dios. Y oh, mi querido amigo oyente, mi hermano, mi hermana, en su hogar, en su vida personal y en su servicio para Dios, si usted se encuentra desalentado en este momento, regrese a su Biblia, ni bien terminamos este programa. Vaya y busque esas promesas bíblicas que Dios le susurró al corazón, quizá hace meses, quizá hace años, y que usted, por así decirlo, las archivó y las olvidó. Vaya, abra su Biblia. Busque esas promesas preciosas que Dios le inculcó en su alma cuando usted hizo ciertas decisiones fundamentales en el pasado y experimente lo que es ser vivificado por la misma palabra de Dios. Dice el salmista, y con esto terminamos por hoy, mañana continuamos con esta serie si Dios quiere. Dice en el Salmo 119, versículo 50, tu palabra es mi consuelo en mi aflicción, porque tu dicho me ha vivificado. Oh, mi amable oyente, no hay como los dichos de Dios para vivificarnos. Regrese a la palabra de Dios, empápese de la palabra de Dios, y los dichos de Dios, la Biblia, le van a vivificar el alma. Que Dios le bendiga.
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0: Y así nos acompañaba Marcelo Patrono por el segmento de la música con esta preciosa melodía titulada Al leer tu palabra. Lamentablemente nuestro tiempo se terminó, pero si el Señor lo permite nos vamos a estar reencontrando en una próxima presentación. Mi nombre es Jorge Escopazo, fue un placer acompañarle en este día, que Dios le bendiga ricamente.
1: Amigos oyentes, muchas gracias por su fina sintonía al programa de este día. Les estaremos esperando muy pronto para el próximo programa Cruzada con Luis Palau. Hasta entonces, recuerden las palabras de nuestro Señor Jesús. Felices los de corazón limpio, pues ellos verán a Dios.

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Gracias, Señor. Eres hermoso. Gracias por la vida, Señor. En este mismo espíritu quiero pedirles a todos que permanezcan con sus ojos cerrados. Mientras Sebastián Jiménez

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¿Qué tal, amigos? Muy bienvenido a esta serie de programas denominado Caminando con Jesús. Como siempre, nos lidera en esta caminata el pastor Milton Pope, director del Seminario Bíblico de Fe. Muy bien, pastor Milton, es un gusto encontrarnos en esta emisora amiga. Y con la expectativa, por supuesto, Milton, de saber por dónde caminaremos hoy. En el programa anterior habíamos dicho que Jesús no era un matagozo, Él estaba para bendecir. ¿Por dónde caminaremos hoy?

Bueno, después de hablar de la levadura, él entró en la casa. Él tiene que descansar de vez en cuando, ¿no es cierto? Como nosotros queremos descansar de vez en cuando. Pero cuando entró en la casa, los discípulos estaban muy preocupados, entonces se acercaron y preguntaba una explicación de la mala hierba. Y el Señor no solamente explicó esto, pero Él dijo, el reino de los cielos es como un tesoro escondido en un terreno. Un hombre encuentra el tesoro y lo vuelve a esconder allí mismo, lleno de alegría. Va y vende todo lo que tiene y compra ese terreno. Sucede también que el reino de los cielos, como con un comerciante que andaba buscando perlas finas, y cuando encontró una de mucho valor, fue y vendió todo lo que tenía y compró esta perla. ¿Qué significa esto para nosotros hoy en día? Noten uno, usted tiene un hombre simplemente caminando por un terreno y encuentra allí un tesoro. No dice qué es. Y él esconde el tesoro y diciendo, yo voy a ir y voy a comprar todo el terreno con todo lo que tiene. Y dice la Biblia que vendió todo lo que tenía para comprar ese terreno. ¿Cuántos de nosotros hemos encontrado cosas muy preciosas y que nosotros queríamos e hicimos cualquier cosa para conseguirlo? Pero el tesoro más grande de todos los tesoros es tener su nombre escrito en el libro de la vida. Es encontrar en Cristo Jesús todas las respuestas a las inquietudes de nuestra vida. ¿Qué hacemos para conseguirlo? Hay muchos que aceptarían servir a Cristo, seguir a Cristo, pero a su manera, a sus consideraciones. Pero este hombre, al encontrar el tesoro, vendió todo lo que tenía para comprar el terreno. Ahora, escondió el tesoro. No dice nada después de haber comprado el terreno. Pero la perla era un comerciante. Él siempre estaba comprando y vendiendo perlas. Pero un día él encuentra una que es más fina, más bonita, más preciosa que todo lo que él había visto. Entonces la Escritura dice, cuando encontró uno de mucho valor, fue y vendió todo lo que tenía y compró esta perla. Está hablando de la persona que tiene suficiente sabiduría para reconocer algo valoroso y valorosísimo y hace lo que tiene que hacer para comprarlo. Cristo Jesús, el tesoro de tesoros, la perla de todo. ¿Qué hacemos para tener a Cristo? ¿Estamos dispuestos a vender lo que tenemos? ¿Estamos dispuestos a entregar lo que queremos? ¿Estamos dispuestos a entregar el pasado, el presente y el futuro solamente tener a Cristo? Yo recuerdo la historia de un joven que estaba para casarse. Él vivía con la madre y con la hermanita que estaba enferma mentalmente. Un día se enfermó la madre y él estaba para casarse con su novia y tenía que escribirla y decir, muy querida, yo te amo de alma, de corazón, pero mamá murió hoy y yo tengo que cuidar a mi hermanita y sería demasiado carga para
vos. Entonces, hasta que puedo ver lo que va a pasar, postergamos nuestro casamiento. Años después, este mismo muchacho fue visto caminando en el campo con su hermanita, brazo a brazo, riéndose. Él había olvidado de su casamiento. La novia había casado con otro ahora. Él había entregado todo, todo, solamente para cuidar a su hermanita. Y yo dije, ¿cuánto estamos dispuestos nosotros a dar para caminar con Cristo y estar con Él todo el tiempo? Es muy fácil entregar el pasado, porque ya es el pasado. Es más difícil entregar el presente y decir, Señor, todo para ti. Pero el futuro, ¿cuántos de nosotros estamos dispuestos a decir, Señor, no tengo futuro afuera de ti? No tengo ningún plan afuera de tu plan. No tengo ningún amor afuera de tu amor. Y abandonando todo el pasado, todo el presente y todo el futuro, decimos, Señor, estoy dispuesto a servirte. Yo conozco personas que han hecho esto. Y qué feliz son cuando ustedes les ve, porque han dado todo para Cristo. Casi puedo escuchar a Pablo cuando él dice, he peleado la buena batalla. He hecho todo para mi Cristo y ahora estoy esperando la corona que Él tiene para mí. Sí, vendemos todo lo que tenemos para tener a Jesús. Abandonamos todo si es necesario para seguir a Jesús. Y seguimos brazo a brazo con Él hasta el fin. ¿Usted está dispuesto? Que Dios le bendiga.

Muchas gracias, Pastor Milton. Gracias a Dios. Hoy hemos podido caminar por un lugar muy especial, por el lugar de la inversión, por el lugar donde realmente debemos de invertir. Invertir nuestra vida, nuestro tiempo, invertir el futuro, como usted bien decía, Pastor Milton, sobre algo que es muy importante. La compra del campo, la compra de la perla, es lo que Dios nos está pidiendo. Poder invertir nuestra vida en el gran tesoro. Querido amigo, realmente muy linda la caminata en el día de hoy. Le agradecemos. Gracias, muchas gracias por su amable atención. Y por supuesto, le esperamos en el próximo programa para reencontrarnos en este buen camino de Caminando con Jesús. Antes de despedirnos, queremos recordarle que el Seminario Bíblico de Fe no solo está en Argentina con 70 centros, sino que también está en Paraguay, Bolivia, Uruguay, México, España, Italia, Estados Unidos y Alemania. Usted puede llamar, si es fuera del país, al teléfono 00-5411 y al teléfono 46-41-39-10. También queremos dar un correo electrónico que es pope@rema.com.ar. Será usted muy bienvenido.

Yo vivo, Señor, porque tú vives. Porque tú vives, Señor, es que yo vivo. Me das consuelo, me das abrigo. Y en la aflicción, mi Señor está conmigo. Jesús. 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
1: Esta canción nace de la historia de una mujer en el norte de África. Su nombre es Aziza, que en árabe quiere decir amada o querida.

Irónicamente, ella nunca había escuchado del amor de Dios, debido a las diferencias culturales que los separa del resto del mundo. Y aún hoy en día hay millones de personas como ella que no han escuchado del amor restaurador de Dios. ¿Quién alcanzará a Sisa? ¿Irás tú?

Apláudale fuerte y dígale: Señor, yo quiero ir. Apláudale con todas sus fuerzas. Apláudale mucho y dígale: Señor, gracias. Celebre al Señor. Celebre al Señor.

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0: Estamos aquí porque hemos creído que hace casi 2000 años hubo un hombre que se llamaba Jesús, que creció en un pueblito llamado Nazaret, que dijo que era Dios en carne y que dijo que él moriría, pero al tercer día iba a resucitar. Y estamos aquí porque él resucitó. Estamos aquí porque el cimiento de nuestra fe no puede ser conmovido, no puede ser quitado. Hay un hombre sentado en los cielos, en el trono de Dios. Tiene hoyos en sus manos y en su costado y en sus pies. Y su nombre es el Verbo de Dios. Su nombre es Jesús y Él está vivo. Y por eso estamos aquí.
1: Actualizamos los datos meteorológicos. En tu ciudad, Punta Alta, Puerto Belgrano.
2: Su radio le da la hora. 4:49. La temperatura, 6 grados. La presión atmosférica, 1018 hectopascales.
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4: La pregunta que debo responder hoy es una de esas preguntas serias que muy pocas veces llegan a mis manos, pero que puede ser de mucha ayuda para muchos. En esencia dice lo siguiente. Señor Palau, un cuñado mío tenía que comprar un negocio y me pidió que firmara una garantía para poder conseguir un préstamo y de esa manera comenzar su negocio. Al principio me pareció una buena idea. Además, yo tenía ciertas deudas morales con él y por ser mi cuñado me sentí obligado. Pero ahora creo, señor Palau, que su negocio puede andar mal y me veo obligado a correr el riesgo de perder todo lo que poseo, traer vergüenza a mi familia y encontrarme en la bancarrota. ¿Qué puedo hacer ante estas circunstancias? Muy bien, mi estimado amigo. En primer lugar, qué triste que usted haya firmado una garantía que no tiene con la cual avalar. Mi amable oyente, y todos los que me están escuchando, firmar garantías es un error fundamental. Sobre todo, si usted no tiene alguna propiedad que está dispuesto a perder, y repito, a perderla totalmente por haber firmado la garantía. El viejo y famoso sabio Salomón dice así, mire aquí palabras, y esta es la segunda recomendación que le doy, mi amable oyente. Hijo mío, si salieres fiador por tu amigo, si has empeñado tu palabra a un extraño, te has enlazado en las palabras de tu boca, has quedado preso en los dichos de tus labios, haz esto ahora, hijo mío, y líbrate, ya que has caído en la mano de tu prójimo. Ve, humíllate y asegúrate de tu amigo. No des sueño a tus ojos, ni a tus párpados adormecimiento. Escápate como la gacela de la mano del cazador y como ave de la mano del que arma lazos. Sí, señor, en segundo lugar, usted es un esclavo del individuo o los individuos para con quienes firmó una garantía. Pero la palabra de Dios que acabo de leer le recomienda en tercer lugar que usted vaya y que se libre. Usted tiene que librarse de esta garantía. Primero, empiece a orar enseguida. Pídale al Señor que en su misericordia le perdone por haber entrado en una garantía que no debiera haber entrado. Y segundo, pídale al Señor que le ayude y que le dé gracia con su cuñado y que le libere totalmente y legalmente de esta garantía. En cuarto lugar, vaya y humíllese y asegúrese de su cuñado. Pídale perdón, explíquele su error, dígale que usted no está en condiciones de andar garantizando lo que no posee, ni mucho menos lo que pertenece a su esposa y a sus hijos, sino meramente a usted, que usted no tenía derecho a hacerlo, pídale perdón y ayúdele incluso a buscar alguno que pueda garantizar con propiedades y con conocimiento de causas el negocio de su cuñado. Por último, no dé descanso, dice, no dé sueño a sus ojos ni a sus párpados adormecimiento. Hágalo con rapidez. Apresúrese, mi amigo, antes que sea tarde. Si es tarde, pues usted va a tener que pedirle perdón a su esposa y a sus hijos, va a tener que pedir la ayuda de sus amigos y que aprenda una lección que no la olvide jamás. Nunca salga de garantor para nadie. Ahora, si usted compra a crédito y está dispuesto a perder lo que empezó a comprar en caso de no poder pagar, eso es otra cosa, pero líbrese de su garantía y no lo haga más.
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El fruto del servicio es la paz.

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Altísimo Señor, soberano del universo, declaramos tu grandeza, Señor. Proclamamos tus maravillas, Señor. Dios Altísimo, aleluya, aleluya. Proclama su grandeza, proclama su grandeza. ¿Quién como tú, Señor?

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1: Su radio le da la hora. 7:25. La temperatura, 5 grados.
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0: Actualizamos los datos meteorológicos. En tu ciudad, Punta Alta, Puerto Belgrano.
1: Su radio le da la hora. 8 horas, 29 minutos. La temperatura, 4 grados. La presión atmosférica, 1024 hectopascales.
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0: ser glorificado. 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

0: La palabra de Dios, la Biblia, es el consuelo. Las promesas de Dios son el consuelo de Dios para el cristiano y la cristiana. No hay roca más sólida. No hay consejo más fundamental. No hay fuerza más poderosa que las promesas de Dios. Y si usted es uno de aquellos que se empapa de la palabra de Dios, que la analiza de rodillas en la presencia de Dios, que la acepta a prima facie como la palabra de Dios, que toma las promesas de Dios y las hace propias, suyas, usted es una persona que puede encontrar en las promesas de Dios el consuelo en la aflicción. Si usted no tiene el hábito de estudiar seriamente la palabra de Dios, de subrayar sobre todo en su Biblia con lápiz rojo, azul o verde o lo que quiera, pero subrayar las promesas de Dios. Y si usted no tiene el hábito de aferrarse a las promesas de Dios, entonces se lo recomiendo. A través de los años, desde mi niñez, cuando mi padre y mi madre me enseñaron que las promesas de Dios son verídicas y que Dios las cumple, yo he aprendido a confiar en esas promesas y a través de todos estos años he gozado de grandes bendiciones. He gozado en la vida personal por la gracia de Dios, hemos gozado en nuestra vida matrimonial y hemos visto triunfos tremendos en el ministerio de la predicación de las buenas nuevas de salvación, en la América Latina, en Europa y ahora en otras partes del mundo también por la gracia de Dios. Y todo eso lo he basado en las promesas de la Biblia, la palabra de Dios, promesas antiguas, pero promesas siempre modernas, promesas veraces y vivas, la palabra de Dios. ¿Son esas promesas las que me mantienen feliz? ¿Las que me mantienen vivificado? ¿Son esas promesas de Dios las que me mantienen proclamando las buenas nuevas de salvación a pesar de críticas, a pesar de peligros, a pesar de oposiciones, a pesar de burlas? El entusiasmo y el gozo de proclamar las buenas nuevas tantos años viene de las promesas vivas de Dios. Y oh, mi querido amigo oyente, mi hermano, mi hermana, en su hogar, en su vida personal y en su servicio para Dios, si usted se encuentra desalentado en este momento, regrese a su Biblia, ni bien terminamos este programa. Vaya y busque esas promesas bíblicas que Dios le susurró al corazón, quizá hace meses, quizá hace años, y que usted, por así decirlo, las archivó y las olvidó. Vaya. Abra su Biblia, busque esas promesas preciosas que Dios le inculcó en su alma cuando usted hizo ciertas decisiones fundamentales en el pasado y experimente lo que es ser vivificado por la misma palabra de Dios. Dice el salmista, y con esto terminamos por hoy, mañana continuamos con esta serie si Dios quiere. Dice en el Salmo 119, versículo 50, «Tu palabra es mi consuelo en mi aflicción». Porque tu dicho me ha vivificado. Oh, mi amable oyente, no hay como los dichos de Dios para vivificarnos. Regrese a la palabra de Dios, empápese de la palabra de Dios, y los dichos de Dios, la Biblia, le van a vivificar el alma. Que Dios le bendiga.
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0: así nos acompañaba Marcelo Patrono por el segmento de la música con esta preciosa melodía titulada Al leer tu palabra. Lamentablemente nuestro tiempo se terminó, pero si el Señor lo permite nos vamos a estar reencontrando en una próxima presentación. Mi nombre es Jorge Escopazo, fue un placer acompañarle en este día, que Dios le bendiga ricamente.
1: Amigos oyentes, muchas gracias por su fina sintonía al programa de este día. Les estaremos esperando muy pronto para el próximo programa Cruzada con Luis Palau. Hasta entonces, recuerden las palabras de nuestro Señor Jesús. Felices los de corazón limpio, pues ellos verán a Dios.

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Esto pasa en la Argentina y el mundo. Canal 26, Agenda Presidencial. En plena jornada de juras de Diego Santilli, Javier Milei visitó este martes la residencia del embajador Peter Lamel en Buenos Aires para conmemorar el aniversario de los Estados Unidos. Mientras tanto, desde Casa Rosada ponen en duda el viaje del mandatario a Washington, programado para este 4 de julio. Infobae, catástrofe en Venezuela. El balance oficial del doble terremoto se acerca a 2.000 muertos, mientras buscan a 16.000 personas en La Guaira. El presidente de la Asamblea Nacional, Jorge Rodríguez, reportó más de 10.000 lesionados y un alza de 224 decesos frente al parte del lunes, en una comparecencia difundida por el canal estatal. El gráfico Mundial 2026. Con vistas al mata-mata del próximo viernes a las 19 ante Cabo Verde en Miami por los 16avos, Lionel Scaloni sigue escondiendo la posible formación a la prensa. Ayer repartió 13 pecheras entre los jugadores de campo. 10 de ellas fueron para los habituales titulares y las otras 3 para quienes se podrían ingresar al 11. Otamendi, Nico Tagliafico y Julián Álvarez. En cualquier momento volveremos con más noticias.

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3: La solución más sana y eficaz para el estreñimiento se encuentra en los hábitos alimentarios. La irregularidad intestinal es un trastorno digestivo muy habitual en personas donde predomina el estrés, el sedentarismo y los malos hábitos alimentarios. En consecuencia, se altera la calidad de vida porque es una situación incómoda y molesta. Según la Organización Panamericana de la Salud, el estreñimiento es definido como la frecuencia de evacuación menor a 3 veces por semana. Ante este trastorno, es fundamental entonces la incorporación ante determinados alimentos, de forma gradual y mantenida a lo largo del tiempo, para generar un hábito alimentario, potenciando beneficios para la salud intestinal y el bienestar individual. ¿Qué alimentos o consumir para el estreñimiento? Productos lácteos o como la leche y el yogur. 2 litros de agua por día. Pan y cereales integrales, porque son muy ricos en fibra y resultan eficaces para vencer el estreñimiento. Salvado de trigo o avena. Líquidos fríos en ayunas, como jugos de frutas exprimidos. Aumentar el consumo de hortalizas y frutas crudas, 5 porciones entre ambas al día. Frutas ricas en pectina como la manzana, frutilla, ciruela o la pera. Ciruelas y otras frutas desecadas. Se destacan por su riqueza nutricional y por ser muy eficaces para combatir el estreñimiento gracias a su alto porcentaje de fibra. También se aconseja regularizar los horarios de las comidas. Realizar ejercicios físicos o como caminata, bicicleta e incluir ejercicios abdominales que favorecen los músculos de esta zona. Bueno, dicho esto, ¿qué alimentos evitar para el estreñimiento? Azúcar refinada, como las golosinas y postres. Las bebidas alcohólicas, con cafeína, alto contenido de azúcar y el cigarrillo. Proteínas diarias en exceso porque suelen ser deficitarias en fibra, por tanto, agravan este trastorno digestivo.
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noticias. Esto pasa en la Argentina y el mundo. El canciller Ola Polar. El inicio de este mes de julio estará marcado por un importante cambio de tiempo en buena parte de la Argentina. El ingreso de un sistema frontal de origen polar impulsará un nuevo descenso térmico, acompañado por lluvias, nevadas y fuertes ráfagas de viento que afectarán a varias provincias. En este contexto, especialistas anticipan que el aire frío avanzará progresivamente desde la Patagonia hacia el centro y norte del país durante los próximos días. El canciller, espectáculos. Inesperado cameo de Messi junto al actor británico Tom Holland en el nuevo teaser de Spider-Man 4, Un Nuevo Día. El capitán argentino sorprendió con su participación especial en el adelanto de la película que se estrenará el 31 de julio. El video se volvió viral en las redes sociales, en la previa al partido del viernes ante Cabo Verde por el Mundial 2026. TIC Sport, fútbol argentino. River elevó la oferta por Ángel Correa y Tigres le respondió. El atacante rosarino de 31 años es la gran ilusión ofensiva de Eduardo Coudet para el segundo semestre del año. Sin embargo, desde el cuadro mexicano, solo lo dejarán salir por la cláusula de 18 millones. En cualquier momento volveremos con más noticias.

0: eso es así.
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1: 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NA, ley antibarras. En medio del Mundial de Fútbol, la Comisión de Legislación Penal de la Cámara de Diputados pondrá en marcha desde el mediodía el tratamiento del proyecto de ley enviado por el Poder Ejecutivo que establece un régimen para la prevención y represión ante delitos en espectáculos deportivos. Se espera la presencia de funcionarios del Ministerio de Seguridad para explicar los detalles de esta iniciativa que modifica el Código Penal. Clarín, dolor, angustia y furia en Venezuela. El régimen mantiene el cerco militar en La Guaira y complica la búsqueda de desaparecidos bajo los escombros. En medio de la peor catástrofe natural en el país, se tensa cada vez más la relación entre la población y el gobierno de Delcy Rodríguez. Los habitantes se denuncian que el ministro Diosdado Cabello no deja llegar las excavadoras a algunas zonas. Deporte B. El Mundial 2026 tomó temperatura en la pelea por la bota de oro. Messi fue alcanzado este martes por el francés Mbappé con los dos tantos a Suecia. Ahora la cima de la tabla de goleadores la comparten con seis tantos, mientras que el noruego Haaland los escolta con cinco. Con cuatro aparecen el brasileño Vinicius y el francés Dembélé. En cualquier momento volveremos con más noticias,

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1: Primero de julio, 1936. Se funda en Buenos Aires la Academia Nacional de Bellas Artes. 1952. Primer implante de una articulación de cadera artificial. 2004. A los 80 años, muere Marlon Brando.
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0: Hoy damos un nuevo paso en la jungla semántica y pasamos al capítulo 5 de la carta al apóstol Pablo a los Gálatas. Estamos con el pastor Héctor Leites, que nos acompaña liderándonos y abriendo camino en esta jungla semántica. Bienvenido, Héctor.
1: ¿Qué tal, Esteban? ¿Qué tal, amigos? Y que estamos muy contentos porque al abrir la Biblia, Esteban, ya nos pone contentos. Amén, más cuando amén. Podemos analizar esta carta de Pablo. En jungla semántica ingresamos en estas imágenes verbales escritas en el libro a los Gálatas, en esta gran carta a los Gálatas, y hoy comenzamos un capítulo muy especial, porque si bien no va a hablar de la alegoría de Sara y Agar, la libertad, va a retomar en qué consiste esa libertad. Ajá. Qué es lo que tenemos que hacer, qué es lo que tenemos que evitar. E inclusive tenemos en este capítulo uno de los versículos, y como profesor de griego lo digo, uno de los versículos más difícil de interpretar en el Nuevo Testamento. Uh-huh. Que es una figura literaria que se llama antropopatía. Mira. Está dentro de una de las figuras que es compleja la figura, de las 217 figuras literarias, que como una está dentro de otra quedan en el final 152, de las 152 figuras literarias, la antropopatía es una figura muy profunda. No es difícil de identificarla, pero hay que mirar el contexto, la palabra. Por eso, fíjate que voy a tirar algo nomás aquí en la mesa diciendo Dios es malo, Dios es injusto, Dios es cruel, Dios es vengativo, Dios es rencoroso. Y uno dice, no, eso no es. Pero hay versículos que dice que Dios toma venganza. Mira. Y Dios recuerda el pecado, entonces es rencoroso. Y que Dios no ama al pecador, según el Salmo 5. Bueno, vamos a ver que no es real eso, son figuras literarias. Pero lo vamos a ver tal vez en el programa que viene, porque tenemos que ver cómo es que Dios desciende. La antropopatía viene de antropos, hombre, y patos, que es emociones y sentimientos. Patos en griegos es emociones y sentimientos. De ahí la palabra española empatía, claro. Que la palabra griega empataia. O la palabra española simpatía, que la palabra griega sumpataia. Porque estas dos palabras, empatía o simpatía, son netamente palabras griegas. Uh-huh. Y antropopatía es Dios descendiendo todo el léxico al pensamiento y la mentalidad del hombre. Entonces es muy complejo, porque el salmista dice que Dios aborrece y odia al pecador, y resulta que no, uh-huh. No es así. Uh-huh. Entonces, ¿cuál es el tema? El tema es analizar esa figura. Y este capítulo tiene un versículo que, vuelvo a repetir, no el único difícil del Nuevo Testamento, hay muchos, pero debe ser uno de los más difíciles del Nuevo Testamento.
0: Estás hablando entonces que hay desafíos para los traductores bíblicos aquí.
1: Sí, exactamente. Sí, de hecho, como ayudante de la Sociedad Bíblica Iberoamericana, tuve que trabajar bastante en esto también, porque hay que ponerlo de modo que el que lee no tiene por qué saber 152 figuras literarias. No, claro. Tiene que entender exactamente lo que está diciendo Pablo en ese momento.
0: No sea que la literalidad pueda jugarnos una mala pasada.
1: Exactamente,
0: ¿no?
1: Exactamente. Como lo vamos a ver exactamente. Ajá. En la versión 60 estudiando. Pero todavía no vamos a decir nada.
0: Estamos creando el ambiente.
1: Sí. Es para tener más oyentes.
0: Expectativa.
1: Bueno, tenemos un capítulo muy lindo, capítulo 5, versículo 1, que dice así. Estad, pues, firmes en la libertad con que Cristo nos hizo libres. Y no estéis otra vez sujetos al yugo de esclavitud. Este capítulo es un capítulo muy lindo. A mí me gusta porque ya comienza con un imperativo. Ya automáticamente, estad pues firme, es una sola palabra en el griego. Estad pues firmes, que en el español son tres, en el griego es una sola, que es el verbo stekete. El verbo stekete, que viene de una raíz stenai, que te acordás que stenai quiere decir estar firme de pie, con el pie sobre el cuello del ya vencido, toda esa escena, que era una escena de las guerras griegas. Bueno, esta raíz que está, stekete, estén puesto de pie, sigue teniendo la misma raíz, estar de pie, firmes, estables, continuamente. Acá no le pone el énfasis de mi pie sobre el cuello del ya vencido.

0: siempre, porque es un presente del imperativo. La acción es continuativa, lineal, en una forma de imperativa. Y uno dice, pero es muy fuerte como comienza. Estad, pues, firmes. O sea, no es una opción, es un mandato de tomar esta postura. ¿Sabes, Esteban, que a veces los cristianos no toman esta postura de estar firmes en la libertad y tratan de suplir algunas cosas para querer estar firmes? La firmeza no está en cuanto yo pueda... Voy a poner un ejemplo. A mí me gusta predicar, ¿cómo te puedo decir? Con entusiasmo, con ganas, ¿verdad? Pero no está la fuerza en Dios en cómo predico con ganas, con entusiasmo, con efusividad, citando verbos griegos. No. Mi comunión con Dios depende de mi firmeza en Él, en la intimidad. Pueden ver mucho por el lado de afuera, pero ¿cuál es mi respiración espiritual? ¿Cómo es mi vida espiritual en mi casa? Estoy teniendo mis devocionales, estoy orando. Entonces, no es cuánto yo pueda exponer palabras griegas, sino cuántas rodillas yo pueda tener en mi casa orando, ¿verdad? Entonces, eso es lo que está diciendo acá. Tomen una postura de firmeza. No simulen firmeza en la libertad.
1: Entiendo.
0: Solo tomen la postura de que ustedes, venga quien venga, ustedes no se van a mover. No nos olvidemos cómo comenzó esta carta, ¿no? Esta carta dice, y categóricamente dijo, estoy maravillado de que tan pronto os hayáis alejado del que os llamó por la gracia de Cristo para seguir un evangelio diferente. Mas si aún nosotros, o un ángel del cielo, estoy citando el capítulo 1, que lo vimos hace meses atrás, ¿verdad? Mas si aún nosotros, un ángel del cielo, os anunciare otro evangelio diferente del que os hemos anunciado, sea anatema. O sea, por favor, dice Pablo, no se muevan. Y lo que impresionó a Pablo, y lo vimos en la carta, es que este grupo de hermanos deberían ser sólidos, estables, con una fe inquebrantable, inmune ante toda extravagancia. Sin embargo, los judaizantes lograron enlazar a algunos para la esclavitud. Eso fue no por causa de Pablo o de la Biblia, sino de la disposición de cada uno de nosotros. Nosotros podemos, Esteban, estudiar mucho, saber la Biblia de memoria, pero si no la cumplo y si no tengo una relación con mi Señor, no sirve de nada. Yo nunca me voy a olvidar, hace muchos años, bueno, uno de los primeros grupos de graduados, o sea que estamos hablando de casi 38 años atrás, ¿no? ¿Qué pasó? Se graduaron unos muchachos muy, pero muy buenos en cuanto a lo espiritual, el estudio, asiduidad, o sea, alumnos casi perfectos y muy, muy buenos alumnos en cuanto a lo que era el rendimiento.
1: La parte académica.
0: Sí, digamos. Sí, muy bueno. Resulta que se graduaron y a los meses alguien me llama y me dice, Héctor, ¿te enteraste que fulano, mengano y mengano, porque eran todos conocidos, ¿no?, están cortando demonios con una espada imaginaria?
1: A la fresca.
0: Y entonces yo pensé que era un chiste, como yo iba haciendo chistes.
1: Claro, pensaste que te estaban tomando
0: el pelo. Claro, y yo dije, sí, debe ser la espada de He-Man Gospel, una cosa así. Entonces me dice, no, Héctor, ¿de verdad? Y yo, no puede ser verdad lo que me está diciendo. Sí, están cortando demonios, espíritus, con una espada imaginaria en las porteras de las casas.
1: Dios mío.
0: Y yo dije, no, esto tiene que ser un chiste. De hecho, le dije, mirá, no se hace estos comentarios si no se sabe la cosa. Me dice, sí, no, me invitaron para hacerlo, dice. Entonces yo, por supuesto, dije, bueno, corto contigo y los voy a llamar. Corté y los llamé. Lo primero que le dije es verdad que están cortando con una espada imaginaria, porque sin espada de verdad, más o menos, ¿viste? Bueno, que están cortando demonios y espíritus con una espada imaginaria. Y dice, bueno, sí, lo que pasa es que nuestro pastor nos dio una estrategia. Yo me puse loco.
1: Claro.
0: Yo casi enloquecí. Y por un momento dije, ¿para qué enseñé 11 años griego? ¿Y para qué enseñé 4 años del ministerio, del básico, 3 del ministerial?
1: Era mucho. Habían pasado por todo.
0: No, impresionante. Mm. Por eso dije, me impresionó. Y para cómo fue hace muchos años, yo era más nuevo en todo esto. Y por dentro me cuestioné y dije, ¿pero qué estoy haciendo? ¿Qué está pasando? No, después me di cuenta que aquellos que tienen mucha y muy buena información, si no la aplican, te es contrario.
1: Claro, te es contrario.

0: en contra.
1: Te juega en contra, exactamente.
0: Así que allí hay un desafío para todos nosotros. Hacemos una pausa, estamos en Jungla Semántica y volvemos a seguir mirando cómo nos desafía el apóstol Pablo a estar firmes en la libertad con que Cristo nos hizo libres.
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0: Estamos en la jungla semántica, amiga y amigo. Estamos con el profesor Héctor Leites. Estamos mirando la libertad que tenemos en Cristo y en la cual tenemos que estar firmes en ella. Héctor, y nos mostrabas en un ejemplo patente de tu accionar como profesor, como director de un seminario, cómo no solamente hay que tener conocimiento, sino firmeza también en lo que se practica, ¿no?
1: Exactamente, Esteban, porque si yo tengo conocimiento... Pablo en una ocasión llegó a decir, el conocimiento envanece, pero el amor edifica. Claro. Por supuesto, no lo sacó del contexto, Corintios 8, era el conocimiento acerca de los ídolos, los que se sacrificaba, pero lo que está diciendo ahí, que si el conocimiento no va de la mano, directamente proporcional de con mi relación con Dios, y mi obediencia, entonces me juega en contra. Porque yo no voy a poder decir, no, pero yo no lo sabía. Lo sabías,
0: lo sabía, claro.
1: Lo sabías. Uh-huh. Aún aunque quiera ampararme la ignorancia, el desconocimiento de la ley no te exime de culpa, claro. Lo sabías. Claro. Entonces, el tema es, esto de estar pues firmes en la libertad, no se trata de saber muchos versículos de memoria, que cuanto más sepamos mejor, por supuesto mejor. Que sí, yo soy un enamorado de tener versículos de memoria, de hecho yo puedo tener miles de versículos de memoria en mi cerebro, pero no por inteligente, los tuve que aprender,
0: claro.
1: Y todos los días trato de aprender un versículo nuevo, uh-huh. E inclusive me he dado cuenta a través de los años, que estoy aprendiendo un versículo nuevo que ya lo había aprendido, o sea que claro. Se me olvidó.
0: Recuperándolo en la memoria.
1: Recuperándolo, ¿sí? En el disco duro. Pero todos los días trato de aprender un versículo de memoria. Entonces, es bueno, pero si no lo pongo en práctica...
0: ¿Qué sentido tiene?
1: ¿Qué ¿no? sentido tiene? Y me es perjudicial realmente.
0: Como a estos hermanos que estaban cortando demonios con una espada imaginaria.
1: Con una espada. Yo me quedé tan impactado que me quedé sin palabra porque lo primero que le dije fue... ¿Alguna vez en tantos años de estudio escucharon en alguna clase que había que hacer esto? Uh-huh. Y ellos dijeron, no. Y yo, bueno, no está en la Biblia, cuidado. No pueden estar eso. Y después, por supuesto... vos sabés que manejo bastante bien la ironía, el sarcasmo. Le dije, por lo menos consigue una espada de verdad. Cosa que si el vecino sale, usted dice, no, vecino, estamos podando, sacando las chilcas, estamos sacando el pasto acá con esta espada. Y más o menos podés zafar. Pero si es imaginaria, ¿qué le decís al vecino? Uh-huh. Dice, no, estoy acá con una espada imaginaria. Te va a llamar a la policía por loco. Bueno, hay de todo en la viña del Señor, ¿verdad? Lo importante, Esteban, es que nosotros sepamos de la Biblia. Porque al tener conocimiento bíblico, va a venir la segunda pata de la cosa, porque son dos patas del crecimiento de la fe. Dice que la fe viene por el oír y el oír de la palabra de Dios. Romanos 10, 17. Uh-huh. Que está bien, tenemos que aprender, tenemos que saber. Pero 1 de Pedro 1, 6 y 7 dice que esa fe tiene que ser probada. Entonces cuando venga la prueba, yo voy a poder sacar del buen depósito la palabra de Dios. Entonces vamos a imaginar que viene una prueba muy fuerte y yo me siento solo y digo, no, porque yo estoy solo y de repente recuerdo, no, no estoy solo. Él está conmigo como poderoso gigante.
0: Amén.
1: Él está conmigo todos los días hasta el fin del siglo. ¿Qué estoy haciendo? Estoy pasando la prueba, la lucha. La fe está siendo probada como el fuego, con fuego, como el oro, pero estoy sacando del buen depósito. De repente no solo me siento solo, sino que le digo, Dios... ¿Por qué tantos y tantos y tantos problemas que no puedo más? Me estás aplastando con los problemas. Uh-huh. Y ahí recuerdo 1 Corintios 10, 13, que dice que no va a poner un gramo más de peso del que yo pueda soportar, sino que juntamente con el problema va a dar la salida para que pueda soportar. ¿Viste lo que dice? Estoy siendo presionado por un lado, probado por un lado, en el fuego, en el crisol, pero saco el bálsamo del buen depósito que es la palabra de Dios. Por ahí digo, Señor... ¿Por qué causa es siempre a mí, siempre y siempre tantos problemas y siempre tantos problemas? Y recuerdo 1 Pedro 1.5 que dice, no, siempre no, si es necesario tengáis que ser afligido en diversas pruebas. Entonces Dios ve siempre la necesidad. Uh-huh. Entonces cuando realmente, o por ahí digo, no tengo fuerzas, señor, no tengo más fuerzas. Y recuerdo Isaías 40:29 que dice, Dios da fuerza al cansado y multiplica al que no tiene ninguna. Entonces, ¿qué hago con la palabra? No es que la tengo de memoria para pintar un marcador y pegarlo con un imán en la heladera o adentro de la Biblia. No, lo coloco en algún depósito para sacarlo para fortaleza.
0: Amén.
1: Porque estoy siendo probado. Entonces, ¿qué mejor estímulo que la palabra de Dios? No necesito un coaching de estos que me diga, vamos arriba, Leite, usted es grande, es poderoso, usted visualice, confiese, decrete, sí, suelte. Sí, sí. No necesito, no lo necesito. Necesito que la misma palabra de Dios sea el estímulo, la fuerza, el consuelo para mi vida. Entonces, eso es estén de pie, firmes, estable, continuamente, porque además es un presente del imperativo, tiene que ser continuo, porque es presente.
0: Claro.
1: Y los verbos en el griego en presente es continuativo y lineal. Enseguida dice algo interesante, estad pues firmes, pero mira, no solo en dónde, sino para qué. Interesante esta palabra, en la libertad con que Cristo nos hizo libre. En el griego no dice en la libertad, qué interesante, dice para la libertad.
0: Para la libertad.
1: Es un dativo, y al ser un dativo, es para libertad. Uno dice, ¿cómo para libertad? ¿Quién trajo esta libertad? Cristo nos libertó. Entonces, mi vida, mi servicio es para Cristo, para esa libertad que me dio. No solo en la libertad, que es un caso locativo, sino dativo, indica... Cuando es dativo en el griego, indica esencia, sustancia. Te pongo un ejemplo. Viste que Abraham... En el texto de Abraham no dice Romanos ni Génesis que Abraham creyó en Dios. Dice, le creyó a Dios.
0: A Dios. Uh-huh.
1: Pablo dice, yo sé a quién he creído. La diferencia está que creer en Dios es solamente algo, lugar, concepto. Por eso Santiago dice, bueno, los demonios también creen en Dios y tiemblan. O sea, no han llegado mucho más que hasta ahí. Entonces no es creer en Dios, es creerle a Dios. ¿Por qué cambia? Porque en Dios es locativo. El 99% de las personas dicen creer en Dios y están llevando su vida como quieren, por su camino. Entonces, creer en Dios es una cosa, pero creerle a Él, como es dativo, es creerle a la esencia, a la sustancia, al contenido, a lo que dice, a todo lo que Dios es en mi vida. Y eso es lo que está diciendo aquí, es para libertad.
0: Amén.
1: Que Cristo nos libertó. No, no es para servidumbre, es para ese servicio a Él, es para lo que Él nos generó. Por eso enseguida dice, con que Cristo, y está la palabra Christos, por supuesto, que sabe que la palabra Christos quiere decir ungido, porque ungido. Viene de Christma, que es unción. Por eso hay que tener cuidado, porque todos los cristianos están ungidos.
0: Claro.
1: Al tener a Cristo en su corazón. Sí, sí. Exactamente. Y enseguida dice, con que Cristo nos hizo libre, y solamente Cristo nos hizo libre. Fíjate el énfasis, que no fue Moisés, no fue la ley, no fue nada, fue Cristo. Y enseguida dice, y no estéis, otra vez. Hay un no fuerte allí, no estéis. Es interesante este concepto, no estéis otra vez. Fíjate la palabra en el griego palín. La palabra palín es otra vez, quiere decir, Señor, usted ya estuvo en esclavitud.
0: ¿Para qué volver a ella?
1: ¿Para qué volver? Usted ya estuvo allí. Y no estéis otra vez sujetos al yugo. Colocó muy bien la palabra yugo. La palabra yugo es la palabra sunsuge, ¿verdad?
0: Sunsuge. Con,
1: sí, sí, sunsuge o suge. De ahí la palabra cónyuge.
0: Ah,
1: claro, cónyuge sale. Yo estoy enyugado con Adriana.
0: Claro.
1: O sea, nosotros vamos a cumplir 43 años de casados con Adriana, ¿no? O sea, primera y última esposa. 43 años de casados con Adriana, ¿no? Que cada día la amo más y todo esto, ¿no? Ahora, yo estoy enyugado con ella. Esa es la palabra cónyuge. Cónyuge es sunsuge. Sun es la preposición griega con, conjuntamente. Entonces, ¿qué quiere decir? Que donde Adriana va, yo voy, donde yo voy, Adriana va. O sea, vamos juntos.
0: Claro.
1: Como nos pide la Biblia que estemos tomando el yugo de Cristo, ¿no? Bueno, nosotros estamos enyugados. Es la palabra cónyuge, que es la palabra griega sugé, que es yugo. Ahora, el yugo ellos se lo tomaban el yugo.
0: De la figura de la agricultura.
1: Sí, de la agricultura. Tal cual. Esto aparece muchas veces. Nos piden no estar enyugado con yugo desigual y todo esto, ¿verdad? Porque eso viene, Esteban, y para ir finalizando, de netamente, cuando Pablo habla de no os unéis en yugo desigual, él está citando un pasaje del Antiguo Testamento que era una prohibición en el agro, que no podían juntar buey con asno. Claro. De hecho, la ordenanza está, no juntéis buey con asno. Porque ellos pensaron en un momento que si ponían un buey y en vez de poner otro buey ponían un burro, iban a hacer descansar un buey. Pero resulta que si el burro no avanza, el buey no se mueve. Claro. Y ahora ya tenés dos burros.
0: Se tranca.
1: Entonces no podía ser, tenía que ser dos bueyes. Porque donde se mueva un buey un poquitito, 5 centímetros, el otro ya empezó. Pero tiene que haber movimiento. Pero a veces el burro se empaca, queda bien burro, no se mueve, y el buey no iba a hacer fuerza. Yeah. Aunque el buey podía decirle al burro, no pongas bolsal al buey que trilla. Pero el burro no era cristiano.
0: No te iba a tener ganas de nada.
1: Ahora, interesante este yugo. Acá la palabra yugo es no un yugo estar en Cristo, sino un yugo
0: desigual.
1: Desigual, pero de esclavitud. Por eso dice, tengan cuidado, no estén enyugados con la esclavitud. Es fuerte, ¿no?
0: Muy fuerte,
1: sí. Que estemos enyugados con Cristo, ¿verdad? Esa es la idea, y que nosotros podamos realmente disfrutar. Saber muchos versículos bíblicos y pedirle la fuerza a Dios siempre para poder cumplirlo. Amén. Vivir una vida consecuente a la palabra de Dios. Y eso es realmente estar, pues, firmes en la libertad. Querido amigo, que Dios le bendiga ricamente y que sigamos disfrutando de esta libertad cristiana. Dios le bendiga ricamente.
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Muy buenos, casi mediodía, sobre la ciudad de Punta Alta, en lo cual estamos aquí nosotros un poquito detrás de los micrófonos de la 93.3 MHz, aquí realmente circulando un poquito la voz en este hermoso día frío, uno de los tantos días fríos que ha pronosticado nuestro Servicio Meteorológico Nacional, donde un frente antártico, ya no es frío, es antártico, iba a estar azotando un poquito la República Argentina. Tengo noticias que, por ejemplo, en Pico Truncado, en Santa Cruz, han amanecido con menos 8 grados, todo congelado, y realmente, bueno, obviamente que ellos están más cerca de lo que es la parte del sur, pero bueno, a nosotros nos llega este vientito frío que hoy supuestamente no pasaríamos de los 8 grados, así que abrigarse muy bien. Como ustedes saben, somos la 93.3 MHz, también transmitiendo a través del www.creadorfm.com, nuestra radio cristiana, la radio cristiana de la ciudad de Punta Alta, que también está funcionando donde funciona la Iglesia Misionera Evangélica El Creador de Estomba 420, cuyos días de reuniones son los días martes, como ayer. Estaba haciendo memoria, a ver qué hice ayer. Ayer vine a la iglesia, claro, vinimos a orar, vinimos con todos los amigos y amigas, junto con los pastores de la iglesia, el pastor Jorge Daniel Ruiz y la pastora Analia Karina Rojas, de lo cual estuvimos pasando un momento en oración agradable. Uno piensa, bueno, es aburrido, hay que rezar, hay que orar. No, hablamos con Dios con nuestras propias palabras, sabiendo cómo hay que hacerlo, porque obviamente tenemos la Biblia, nuestra guía practiquísima de la vida, para poder acercarnos a Dios de la forma correcta, que se acerca de un solo método y una sola función, a través del nombre poderoso de Cristo Jesús, nuestro Señor, Dios y Rey. Así que, como verán, ahí nomás en el nombre de Jesús uno empieza a orar y a hablar con Dios, y enseguida Dios está ahí obrando, escuchando. Dice que si pedimos alguna cosa en el nombre de Jesús, sabemos que Dios nos oye. Qué bárbaro, ¿no? Qué importante que Dios nos oiga, que Dios escuche nuestra oración. Obviamente pidiendo primeramente perdón por nuestros pecados, habiendo aceptado a Jesucristo como nuestro único y suficiente Salvador. Espero que hayas tomado en cuenta este consejo que nos da la Biblia, ¿no? De poder aceptar a Jesús, ese sacrificio que hizo en la cruz del Calvario, y habiendo muerto por cada uno de nuestros pecados, resucitó y ahora está sentado a la diestra del Dios Padre Todopoderoso, intercediendo por nosotros. También los domingos tenemos nuestras reuniones, 7 de la tarde, domingo 7 de la tarde, aunque está fresquito, tenemos los calefactores, tenemos el techo, y realmente la pasamos también muy, pero muy bien, así que acérquese, porque va a escuchar música en vivo, que adoramos y alabamos a nuestro Dios, y también después la palabra de Dios que viene, como dije, la viene desarrollando el pastor de la iglesia, aquí de la iglesia El Creador. Reunión de jóvenes, hemos cambiado el horario por cuestiones obviamente invernales, a partir de las 12:30 los chicos comen algo livianito y la pasan tanto, pero también hasta las 3 de la tarde, así que la verdad la pasan muy, pero muy bien. 12:30, si tenés entre 12 y 18 años, puedes acercarte a pasar un lindo día agradable, la reunión de jóvenes. Mientras tanto, nosotros acá preparándonos para leer el Enfocando número 182, de lo cual usted sabe que estamos desarrollando versículos del libro de Apocalipsis, realmente un libro que nos habla de todo el poderío de nuestro Señor Jesucristo.

Y hoy en Enfocando número 182 nos dice así, Apocalipsis, recuerden, el libro, el último libro de la Biblia, del Nuevo Testamento, que es el libro de la revelación de nuestro Señor Jesucristo. Ahora estamos viendo los sellos, que son juicios, ¿eh? Dice, las cosas que han de suceder. Vi cuando el Cordero abrió uno de los sellos y oí a uno de los cuatro seres vivientes decir como voz de trueno, ¿no? Ven y mira, y miré, y aquí un caballo blanco. Y el que lo montaba tenía un arco y le fue dada una corona y salió venciendo y para vencer. Salió venciendo y para vencer. Apocalipsis capítulo 6 versículo 1 y 2. Así que tenemos ahí a un ganador, el único ganador, nuestro Señor Jesucristo, montando un caballo blanco que salió para venciendo y para vencer. No es Cristo porque él abre los sellos, puede ser, dice, no, obviamente, ¿no? Lo que está diciendo la reflexión. Dice, no es Cristo el cual salió, dice, porque él abre los sellos. Puede ser la falsa religión que consuma en el anticristo. Advertencia, el ministerio de la iniquidad ya está presente a través de la apostasía. Qué barbaridad, ¿no? Cómo nos abre la Biblia sobre, primeramente, el único que puede abrir el sello es nuestro vencedor. El Cristo Jesús, quien es el Cordero Inmolado que venció en la cruz. Él es aquel que abre el sello. Pero acá habla de alguien del cual dice que realmente sale a vencer, pero no precisamente es nuestro Señor Jesucristo, sino sale a vencer cosas del mundo, cosas que van a ser atrapantes. ¿Y cuántas cosas hoy por hoy de este mundo te está atrapando? ¿Cuántas cosas te están divirtuando de la verdadera fe en Cristo Jesús? ¿Cuántas cosas te están dando una falsa religión? Uno dice, no, pero yo no voy a ninguna iglesia que me hablen fuera de las cosas de Dios. No, hoy la falsa religión está instalada en los comentarios que encontramos en internet, en las películas que vemos muchas veces, en situaciones, en propagandas que nos van bombardeando continuamente, porque hoy antes para una propaganda había que pagar, ¿se acuerda? En lo que es la televisión. Pero ¿qué pasa? Hoy la propaganda la tenemos absolutamente continuamente mientras abrimos el teléfono, mientras vemos las noticias, mientras yo quiero leer, por ejemplo, ahora algo de Venezuela, pero enseguida tengo propagandas de una cosa, de la otra, o si me interesa un tema, continuamente ese tema me va llevando a otros temas, y muchas veces esta falsa religión, esta falsa cuestión de decirte, sacándole la importancia a Dios de nuestras vidas, realmente eso es lo que está haciéndote mal. No está haciendo mal como comunidad, no está haciendo mal como gente, no está alejando de las cosas buenas. ¿Cuánta ahora de este tema de la inteligencia artificial, que es una herramienta muy buena si se sabe utilizar para poder estudiar, ampliar conocimientos, pero cuánto la están usando para ser su psicólogo? ¿Cuánto la están usando para en ciertas preguntas existenciales, como hoy decimos, y que está bien? Esas preguntas existenciales nos va respondiendo a alguien que tal vez muchas veces nos responde cosas que nosotros queremos oír, y que si vamos a la Biblia, al plan perfecto de Dios, nos encontramos que son totalmente cosas que realmente muchas veces son contrarias a Dios. Es por eso que, amigo y amiga, hoy el Apocalipsis nos está mostrando de alguien que salió a vencer para vencer, como diciendo, tiene poder para vencer, tiene cierta autoridad para ganar terreno, pongámoslo así, pero no es Dios, no es Cristo, porque Él es el Todopoderoso. Por eso, si te está dejando vencer por las cosas malas, si te está dejando vencer por cuestiones que tienen que ver con tu enojo, con nuestra forma de vivir, con aquellas llamadas, bueno, esto yo ya lo heredé así, no. Porque cuando uno se acerca a Cristo Jesús, somos nueva criatura. Él nos va transformando de día en día, paulatinamente. No somos una obra terminada. Vamos yendo hacia esa obra, hacia la perfección. Pero hoy es más rápido, hoy es más, por así decirlo, más fácil, más barato tener un consejo de pronto de algo que nos aleja de Dios y de pronto no acercarnos a Dios como Él quiere. Por eso el consejo es, los tiempos son malos, acérquese a Cristo, Él es el Todopoderoso, Él es el que puede transformar cualquier situación que está pasando en su vida. Si bien estamos leyendo el Apocalipsis, cosas que han de suceder, pero ya los tiempos se han acelerado, son tiempos peligrosos.
por lo cual tenemos que volver a Cristo lo más rápido que podamos, lo más urgente que podamos y permanecer ahí. Aunque pareciera que sigue siendo antiguo, que pareciera que sigue siendo tradicional, pero Él es el Rey de Reyes y Señor de los Señores, y Él ha vencido aún a lo que ha salido a vencer, ya lo venció, pero tenemos que estar con Jesús. ¿Ok? Tenemos que estar con Él. Así que no nos apartemos de Él, quedémonos cerca de Jesucristo. Tenemos la palabra, la profecía más segura, que es la palabra de Dios. Y realmente ella nos saca a luz y nos saca de cualquier embrollo que podamos estar metidos. Así que, amigo y amiga, a no decaerse, a animarse, a levantar fuerte esas ganas de volver a vivir, de volver a dejar todas aquellas cosas que te están venciendo y que son malas, y volver verdaderamente a los pies de Jesús.

0: actualizamos los datos meteorológicos. En tu ciudad, Punta Alta, Puerto Belgrano.
1: Su radio le da la hora. 11 horas 54 minutos. La temperatura, 6 grados. La presión atmosférica, 1026 hectopascales.
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noticias. Esto pasa en la Argentina y el mundo. Canal 26, concesiones viales. El gobierno nacional confirmó el traspaso de mando de más de 1.800 kilómetros de ruta en el marco de la etapa 2A de la red federal de concesionarios y avanza con la privatización. Los tramos quedarán divididos entre las empresas Corredor Vial 5 y Rutas Sur Atlántico. A partir del 1 de julio, las compañías asumirán la explotación, administración y mantenimiento de las rutas y autopistas en las provincias de Buenos Aires y La Pampa. Perfil, cumbre del Mercosur. Lula cuestionó a Trump. Nadie es dueño de América del Sur. El presidente de Brasil cuestionó desde Asunción el liderazgo de su par norteamericano, defendió la integración regional, confirmó que buscará la reelección en su país y pidió fortalecer al Mercosur frente a los desafíos políticos y de seguridad. Olé, fútbol argentino. El sueño de Boca de sumar a Paulo Dybala llegó a su final antes incluso de comenzar. Justamente el mismo día en que el delantero quedó oficialmente libre tras finalizar su contrato con la Roma, el cordobés le comunicó a la dirigencia xeneize que no regresará al fútbol argentino y que está en tratativas para renovar su vínculo. En cualquier momento volveremos con más noticias,

¡Grítenlo fuerte! ¡Grítenlo fuerte! ¡México, es tiempo de fuego! ¡Levante sus manos al cielo y diga, Señor, manda fuego sobre México! ¡El fuego de tu visitación! ¡Mándalo!

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Noticias. Esto pasa en la Argentina y el mundo. TN, intento de acercamiento. Con Diego Santilli en la jefatura de gabinete, el PRO apuesta a destrabar la relación con el gobierno. Cerca del flamante jefe de gabinete, sostiene que el vínculo con el ex presidente Mauricio Macri es de respeto pero distante. Además, sostienen que eso no cambiará en el corto plazo. Hay diálogo directo con Cristian Ritondo y Fernando de Andrés. NA, dólares en el vestidor. La defensa de Jessica Sirio solicitó a la justicia que el video en el que se la observa manipulando fajos de dinero no sea incorporado como prueba en la causa por presunto enriquecimiento ilícito y lavado de activos que investiga al exintendente de Lomas de Zamora, Martín Insaurralde. Mientras la justicia avanza con el peritaje del video ordenado por el juez federal Luis Armela para determinar si las imágenes son auténticas, la pericia también buscará recuperar metadatos que permitan reconstruir el origen del material. El gráfico, Mundial 2026. Marcelo Bielsa anunció su despedida de Uruguay y asumió la responsabilidad por la prematura eliminación en la fase de grupos de la Copa del Mundo, una caída que calificó de imprevista y que genera una frustración muy grande. El técnico argentino aseguró que siente que ha decepcionado a los aficionados y que es una caída que nadie puede soportar. En cualquier momento volveremos con más noticias.

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Adelante. 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
1: Noticias, esto pasa en la Argentina y el mundo. BAE paritarias, con datos disponibles del INDEC, el salario real recupera parte de lo perdido, pero el ingreso disponible cae. Las paritarias del segundo trimestre permiten prever aumentos o por arriba de la inflación del periodo, aunque los salarios siguen al 3% debajo del cierre del año pasado. Los gastos fijos, además, acaparan cada vez más sueldo. Perfil, seguridad online. El 43% de los argentinos sufrió un fraude o hackeo digital. Según la última encuesta de seguridad digital elaborada por la empresa Certisur y la consultora D'Alessio Airol, phishing, cuentas de WhatsApp robadas, falsas promociones, llamados de supuestos bancos y perfiles clonados. Las modalidades se multiplican y modifican la forma en que millones de argentinos usan Internet, realizan compras o manejan su dinero. TIC Sport, tenis. A los 44 años, Serena Williams, ganadora de 23 títulos de Grand Slam, cayó con honores en su regreso a las canchas en Wimbledon, torneo que supo vencer en 7 ocasiones, y vendió cara su derrota ante la australiana de 20 años, Maya Joint, que se impuso por 6-3, 6-7 y 6-3. Serena se había alejado del tenis profesional en 2022 para priorizar su vida familiar y enfocarse en el cuidado de su hija. En cualquier momento volveremos con más noticias.

0: Actualizamos los datos meteorológicos. En tu ciudad, Punta Alta, Puerto Belgrano.
1: Su radio le da la hora. 13 horas, 35 minutos. La temperatura, 7 grados. La presión atmosférica, 1025 hectopascales.
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3: Primero de julio, 1936. Se funda en Buenos Aires la Academia Nacional de Bellas Artes. 1952. Primer implante de una articulación de cadera artificial. 2004. A los 80 años, muere Marlon Brando.
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Oh Señor, queremos más de tu presencia, más de tu fidelidad y bondad, misericordia, Señor. Nos arrepentimos y nos humillamos delante de ti, Señor. Voy a invitarte para que te postres y levantes tus manos y le digas: Señor, yo quiero más de ti, quiero escuchar tu voz. No importa todas las voces a mi alrededor, tal vez los fracasos que tuve en el pasado, Señor, los desaciertos en ti, Señor, se convierten en éxitos.

nuestros pensamientos, emociones, todo aquello que estaba confuso, todo aquello que estaba sin respuesta aparente. Hoy declaramos que hay un nuevo comienzo. Y ahí donde estás, yo te invito para que le digas: Espíritu Santo, sopla sobre mí otra vez. Trae avivamiento, Señor. Levanta mi vida, el fuego de tu presencia en mi corazón, Señor. Y sé que hay personas que están aquí en este lugar y que están escuchando esta grabación, que necesitan un encuentro con Jesucristo, con el

lugar, Señor, donde seré transformado, cambiado, donde recibo sanidad, fuerzas nuevas. Levántate en el nombre de Jesús. Levántate y resplandece, porque su gloria está sobre ti.

abrazar y decirte, hija mía, hijo mío, no todo está perdido. Hay algo para ti nuevo, recíbelo, recibe paz. Y mientras cantamos esta canción, en la morada de tu amor, yo quiero que tú te postres delante de Dios y rindas todos tus sueños y tu corazón delante de los pies del Maestro, a sus pies. Quiebres tu vida como una vasija y digas, Señor, aquí estoy, te necesito, quiero escuchar tu voz.

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Esto pasa en la Argentina y el mundo. NA, diputados. En medio de la catástrofe por los terremotos en Venezuela que dejaron 2.000 muertos y más de 10.000 heridos, se conformó en la Cámara de Diputados el Grupo Parlamentario de Amistad con el País Caribeño, con la presencia de legisladores del oficialismo y de la oposición dialoguista y del propio presidente de la Cámara Baja, Martín Menem, además de referentes de distintos credos religiosos y representantes de la diáspora en Argentina. Infobae, informe de Acara. El mercado automotor argentino cerró el primer trimestre de 2026 con un mes de recuperación en las ventas respecto a mayo, que sin embargo no alcanzó para igualar el resultado del mismo periodo de 2025. El informe detalla que en junio se patentaron 45.995 unidades 0 kilómetro entre todas las categorías, lo que representó una suma del 7,2% sobre los 42.920 registrados en mayo, pero un 12,8% por debajo del mismo mes del año pasado. D-Sport Mundial 2026. En la continuidad de los 16avos, la jornada de hoy arranca a las 13 en Atlanta con Inglaterra-Congo. A las 17 será el turno de Bélgica-Senegal en Seattle. Cierran en San Francisco, Estados Unidos-Bosnia a las 22 horas. En cualquier momento volveremos con más noticias.

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0: Actualizamos los datos meteorológicos. En tu ciudad, Punta Alta, Puerto Belgrano.
1: Su radio le da la hora.
2: 14 horas, 40 minutos.
1: La temperatura,
2: 8 grados.
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Yo te invito a que te pongas de pie ahí. Richie, Ricardo Rivera, Richie. Este cántico hermoso se llama Precioso de Israel.

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0: actualizamos los datos meteorológicos. En tu ciudad, Punta Alta, Puerto Belgrano.
1: Su radio le da la hora. 15 horas, 26 minutos. La temperatura, 8 grados.
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noticias. Esto pasa en la Argentina y el mundo. Clarín, resolución de ARCA. Extienden hasta fin de año la importación de alimentos y medicamentos o con reducción de impuestos. La prórroga, que será hasta el 31 de diciembre, contempla la exención del pago de IVA y ganancias. Los importados crecen en participación, pero aún tienen un bajo peso en las góndolas comparado a otros países. Su presencia sirvió para ampliar la oferta y contener la suba de precios. La Nación, Mundial 2026. Las autoridades texanas detuvieron en los últimos días a 6 argentinos que intentaron colarse a los últimos 2 partidos que la selección disputó en el Dallas Stadium. 4 de ellos fueron arrestados en el partido ante Austria, disputado el lunes 22 de junio, y los otros 2 en el encuentro que la selección venció a Jordania 3-1 el sábado pasado. Ahora la mira está puesta en el partido del viernes en Miami, donde la policía ya advirtió que habrá un fuerte operativo de seguridad con 3 anillos. Olé Rugby. Se viene el inicio del Nations Championship, el nuevo torneo de selecciones que enfrentará a las potencias del hemisferio sur con las del norte, y los Pumas están listos para arrancarlo. Este sábado 4 de julio en Córdoba, enfrentarán desde las 16 a Escocia. En cualquier momento volveremos con más noticias.

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noticias. Esto pasa en la Argentina y el mundo. TN, agenda presidencial. Javier Milei irá a la 138ª exposición rural, el último día, el domingo 26 de julio. El acto central no será el sábado por temas de agenda del mandatario. Con el 100% de la superficie comercial vendida, se presentó la tradicional muestra palermitana en Buenos Aires, que comenzará este jueves 16. Ámbito, giro estratégico. La creciente adopción de herramientas de inteligencia artificial en la industria automotriz sumó un nuevo capítulo, pero no precisamente por sus éxitos. La estadounidense Ford confirmó que debió dar marcha atrás en parte de su estrategia tecnológica y volver a contratar ingenieros humanos para mejorar sus controles de calidad. En los últimos años, la compañía había avanzado en la implementación de sistemas automatizados con el objetivo de reducir costos y aumentar la eficiencia productiva. Sin embargo, los resultados no estuvieron a la altura de lo esperado. Infobae, selección nacional. Aunque la cabeza solo está puesta por estas horas en defender el título conseguido en Qatar 2022, Scaloni habría acordado de palabra la renovación de su contrato, teniendo en cuenta que su vínculo vence a fin de año. Se trata de otra jugada que termina de la mejor manera en pleno Mundial 2026 y transmite confianza y tranquilidad de cara al gran sueño argentino. En cualquier momento volveremos con más noticias.

0: Si va a aplaudir, ¿eh? Aplaudir fuerte, por favor, vamos, fuerte, fuerte, fuerte, fuerte, fuerte, fuerte, fuerte. Yo quiero hacer algo, si me lo permiten. Tomen su asiento ahí un ratito, a ver, tomen su asiento. El 31 de diciembre, antes de que dieran las 12 de la noche, tomé mi guitarra y estábamos con mi familia y comenzamos a cantar a Dios al lado de la chimenea que estaba apagada. Y me encantó ese momento de sentarme en la sala y con la guitarra una versión acústica. Y no sé, mi sala se volvió como un lugar bien bonito para tocar con la guitarra y cantarle a Dios. Yo quiero hacer una pregunta, ¿le gustaría ir a mi casa, a sentarse en la sala de mi casa y cantar juntos? ¿Si quieren o no? ¿Qué dice? ¿Listo? ¿Vamos o qué? ¿Me acompañan? ¿Sí o no? Ok, pues, ¿seguro? ¿Vamos para mi casa? ¿Pero ahorita cómo estará el tráfico? Bien, ¿no? Bueno, aquí, vamos para la casa, pues.
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3: 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Voy a invitarte para que te postres conmigo y adores. Él es nuestra única razón.

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Señor Jesús, nunca podré olvidar aquella noche en la que te encontré, mi más hermosa noche, cuando tú saliste a mi encuentro y comencé mi mejor historia de amor. Y pude entender por tu gracia, tu infinita misericordia, que nunca jamás iba a poder soltarme de tu mano. Que el día que así lo hiciera, moriría irremediablemente. Porque tú, Jesús, eres mi amigo, mi querido amigo y dulce Señor. Porque apartado de ti, nada puedo hacer. Por eso contigo, contigo siempre quiero estar.

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3: ¿Qué tal, querido amigo o amiga del programa Cruzada con Luis Palau? Mi nombre es Jorge Escopazo y quiero darle la más cordial bienvenida a este nuestro punto de encuentro en la radio, donde estudiamos diariamente la Biblia, la Palabra de Dios, junto a miles de oyentes alrededor del mundo, quienes escuchan nuestros programas a través de las emisoras que lo transmiten, como así también a través de nuestro sitio en internet, luispalau.net. Y en este día, continuando en la serie Vivifícame, le presento el mensaje Por tu palabra. Adelante, Luis.
4: Hay una palabra que para todos los cristianos tiene un significado muy especial. Es la palabra avivamiento. ¿No es así? Todos nos encantamos con el concepto de un avivamiento. ¿Por qué? Porque lo necesitamos, porque nuestras iglesias lo necesitan, nuestras familias lo necesitan, y muy a menudo nosotros sentimos que nosotros mismos individualmente lo necesitamos. La palabra bíblica que se compara con la palabra avivamiento es la palabra vivifícame. En el día de ayer en este programa estuve hablando precisamente de eso. Vivifícame. Estábamos analizando el Salmo 119, el cual leí la semana pasada, y me encontré con que 10 veces se utiliza la palabra vivifícame o vivificado en el Salmo 119. Ayer analicé la primera ocasión en el versículo 25. Hoy, en el Salmo 119 y versículo 40, leemos lo siguiente. Dice, he aquí, Señor, yo he anhelado tus mandamientos. Vivifícame en tu justicia. ¿Qué pasaba? Parece que el salmista estaba en situación peligrosa, en situación triste. Dice el versículo anterior, el versículo 39, quita de mí el oprobio que he temido, porque buenos son tus juicios. He aquí yo he anhelado tus mandamientos, vivifícame en tu justicia. Parece ser que el salmista estaba sufriendo algún tipo de oprobio, o sea, se lo estaba acusando falsamente, se lo estaba persiguiendo, vaya a saber qué estaba sufriendo. Pero él dice, quita de mí el oprobio que he temido. Quizás era un temor de que alguien lo acusara, ya sea con buena razón o sin fundamento, pero él temía la vergüenza, el oprobio que le podría venir. Y entonces, al pensar en el temor que ese oprobio le provocaba, él se sentía aplastado, y sintiéndose aplastado, dice, Señor, yo he anhelado tus mandamientos, vivifícame en tu justicia. Me parece evidente que el salmista o hizo algo que estaba fuera de lugar, u otras personas lo estaban acusando de haber hecho cosas que no estaban correctas, y entonces él estaba atemorizado. Y él le dice, Señor, yo he anhelado tus mandamientos. Quizás, Señor, me he equivocado, sí. Quizá incluso he pecado contra ti, pero Señor, yo anhelo tus mandamientos. Vivifícame en tu justicia. Y sabe usted, mi amable oyente, mi hermano, mi hermana, usted y yo podemos usar el mismo argumento con el Señor. Señor, tengo temores. Señor, temo que la gente me acuse falsamente. Pero Señor, tus juicios son buenos. Además, yo anhelo tus mandamientos, yo amo tu palabra. Señor, vivifícame en tu justicia. No dejes que los falsos acusadores los acusadores con razón, pero falta de amor, me vayan a hundir. Y nosotros podemos hacer esa oración. Señor, vivifícame en tu justicia. Le recomiendo esa oración. En tercer lugar, en el Salmo 119 y en el versículo 50, leemos lo siguiente. Ella es mi consuelo en mi aflicción, porque tu dicho me ha vivificado. Aquí llegamos al tercer caso en que se menciona la palabra vivificar, y tiene conexión con la palabra de Dios. ¿Usted se siente necesitado de un toque de lo alto, hermano, hermana? ¿Usted siente la necesidad de reavivar su vida espiritual, de reavivar su ministerio para Cristo, de reavivar su familia, de reavivar su iglesia? Salmo 119, versículos 49 y 50 nos dan la pauta. El secreto de un vivificar espiritual está en la palabra de Dios. Acuérdate, dice el salmista, de la palabra dada a tu siervo. en la cual me has hecho esperar. Ella es mi consuelo en mi aflicción, porque tu dicho me ha vivificado. Todos nosotros tenemos pasajes de la Biblia que el Señor nos ha dado en un momento de crisis, en un momento de decisión, en un momento en que nos lanzábamos a un nuevo servicio para Él, un nuevo ministerio para Dios. Versículos que vienen a ser como un ancla para el alma, una roca que nos da solidez. ¿No es así? Debemos tomar esos versículos, debemos tomar esas promesas de Dios y aferrarnos a ellas. Eso es lo que hace el salmista. Él dice: Señor, acuérdate la palabra que diste a tu siervo. Él le está diciendo al Señor: Señor, no te olvides que tú me prometiste tal y tal cosa. Y luego dice: me has hecho esperar en ella. En una palabra, Señor, me diste esta promesa. En esa promesa yo he basado mis decisiones. Ahora, Señor, esa promesa tuya ha sido mi consuelo en mis aflicciones. La palabra de Dios, la Biblia, es el consuelo. Las promesas de Dios son el consuelo de Dios para el cristiano y la cristiana. No hay roca más sólida. No hay consejo más fundamental. No hay fuerza más poderosa que las promesas de Dios. Y si usted es uno de aquellos que se empapa de la palabra de Dios, que la analiza de rodillas en la presencia de Dios, que la acepta a prima facie como la palabra de Dios, que toma las promesas de Dios y las hace propias, suyas, usted es una persona que puede encontrar en las promesas de Dios el consuelo en la aflicción. Si usted no tiene el hábito de estudiar seriamente la palabra de Dios, de subrayar, sobre todo en su Biblia, con lápiz rojo, azul o verde o lo que quiera, pero subrayar las promesas de Dios. Y si usted no tiene el hábito de aferrarse a las promesas de Dios, entonces se lo recomiendo. A través de los años, desde mi niñez, cuando mi padre y mi madre me enseñaron que las promesas de Dios son verídicas y que Dios las cumple, yo he aprendido a confiar en esas promesas y a través de todos estos años he gozado de grandes bendiciones, he gozado en la vida personal por la gracia de Dios, hemos gozado en nuestra vida matrimonial y hemos visto triunfos tremendos en el ministerio de la predicación de las buenas nuevas de salvación en la América Latina, en Europa y ahora en otras partes del mundo también por la gracia de Dios. Y todo eso lo he basado en las promesas de la Biblia, la palabra de Dios, promesas antiguas, pero promesas siempre modernas, promesas veraces y vivas. La palabra de Dios, son esas promesas las que me mantienen feliz, las que me mantienen vivificado, son esas promesas de Dios las que me mantienen proclamando las buenas nuevas de salvación a pesar de críticas, a pesar de peligros, a pesar de oposiciones, a pesar de burlas. El entusiasmo y el gozo de proclamar las buenas nuevas tantos años viene de las promesas vivas de Dios. Yo, mi querido amigo oyente, mi hermano, mi hermana, en su hogar, en su vida personal y en su servicio para Dios, si usted se encuentra desalentado en este momento, regrese a su Biblia, ni bien terminamos este programa. Vaya y busque esas promesas bíblicas que Dios le susurró al corazón, quizá hace meses, quizá hace años, y que usted, por así decirlo, las archivó y las olvidó. Vaya, abra su Biblia, busque esas promesas preciosas que Dios le inculcó en su alma cuando usted hizo ciertas decisiones fundamentales en el pasado y experimente lo que es ser vivificado por la misma palabra de Dios. Dice el salmista, y con esto terminamos por hoy, mañana continuamos con esta serie si Dios quiere. Dice en el Salmo 119, versículo 50, tu palabra es mi consuelo en mi aflicción, porque tu dicho me ha vivificado. Oh, mi amable oyente, no hay como los dichos de Dios para vivificarnos. Regrese a la palabra de Dios, empápese de la palabra de Dios, y los dichos de Dios, la Biblia, le van a vivificar el alma. Que Dios le bendiga.
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0: Y así nos acompañaba Marcelo Patrono por el segmento de la música con esta preciosa melodía titulada Al leer tu palabra. Lamentablemente nuestro tiempo se terminó, pero si el Señor lo permite nos vamos a estar reencontrando en una próxima presentación. Mi nombre es Jorge Escopazo, fue un placer acompañarle en este día, que Dios le bendiga ricamente.
1: Amigos oyentes, muchas gracias por su fina sintonía al programa de este día. Les estaremos esperando muy pronto para el próximo programa Cruzada con Luis Palau. Hasta entonces, recuerden las palabras de nuestro Señor Jesús. Felices los de corazón limpio, pues ellos verán a Dios.

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Y ahora te adoramos con todo lo que somos.

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0: Продолжим изучение послания к евреям.
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0: Hoy damos un nuevo paso en la jungla semántica y pasamos al capítulo 5 de la carta al apóstol Pablo a los Gálatas. Estamos con el pastor Héctor Leites, que nos acompaña liderándonos y abriendo camino en esta jungla semántica. Bienvenido, Héctor.
1: ¿Qué tal, Esteban? ¿Qué tal, amigos? Y que estamos muy contentos porque al abrir la Biblia, Esteban, ya nos pone contentos. Amén, más cuando amén. Podemos analizar esta carta de Pablo. En jungla semántica ingresamos en estas imágenes verbales escritas en el libro a los Gálatas, en esta gran carta a los Gálatas, y hoy comenzamos un capítulo muy especial, porque si bien no va a hablar de la alegoría de Sara y Agar, la libertad, va a retomar en qué consiste esa libertad, ajá, qué es lo que tenemos que hacer, qué es lo que tenemos que evitar. Inclusive tenemos en este capítulo uno de los versículos, y como profesor de griego lo digo, uno de los versículos más difícil de interpretar, mirá, en el, mirá, Nuevo Testamento, uh-huh, que es una figura literaria que se llama antropopatía. Mirá, está, mirá, dentro de una de las figuras que es compleja, la figura de las 217 figuras literarias, que como una está dentro de otra quedan en el final 152. De las 152 figuras literarias, la antropopatía es una figura muy profunda. No es difícil de identificarla, pero hay que mirar el contexto, la palabra. Por eso, fíjate que voy a tirar algo nomás aquí en la mesa diciendo Dios es malo, Dios es injusto, Dios es cruel, Dios es vengativo, Dios es rencoroso. Y uno dice, no, eso no es. Pero hay versículos que dice que Dios toma venganza. Mira. Y Dios recuerda el pecado, entonces es rencoroso. Y que Dios no ama al pecador, según el Salmo 5. Bueno, vamos a ver que no es real eso, son figuras literarias. Pero lo vamos a ver tal vez en el programa que viene, porque tenemos que ver cómo es que Dios desciende. La antropopatía viene de antropos, hombre, y patos, que es emociones y sentimientos. Patos en griegos es emoción y sentimiento. De ahí la palabra española empatía, claro, que la palabra griega empataia. O la palabra española simpatía, que la palabra griega sumpataia. Porque estas dos palabras, empatía o simpatía, son netamente palabras griegas. Uh-huh. Y antropopatía es Dios descendiendo todo el léxico al pensamiento y la mentalidad del hombre. Entonces es muy complejo. Porque el salmista dice que Dios aborrece y odia al pecador, y resulta que no, uh-huh, no es así. Uh-huh. Entonces, ¿cuál es el tema? El tema es analizar esa figura. Y este capítulo tiene un versículo que, vuelvo a repetir, no el único difícil del Nuevo Testamento, hay muchos, pero debe ser uno de los más difíciles del Nuevo, uh-huh, Testamento.
0: Estás hablando entonces que hay desafíos para los traductores bíblicos aquí.
1: Sí, exactamente. Sí, de hecho, como ayudante de la Sociedad Bíblica Iberoamericana, tuve que trabajar bastante en esto también, porque hay que ponerlo de modo que el que lee no tiene por qué saber 152 figuras literarias. No, claro. Tiene que entender exactamente lo que está diciendo Pablo en ese momento.
0: No sea que la literalidad pueda jugarnos una mala pasada.
1: Exactamente,
0: ¿no?
1: Exactamente. Como lo vamos a ver exactamente, ajá, en la versión 60 estudiando. Pero todavía no vamos a decir nada.
0: Estamos creando el ambiente.
1: Sí. Es para tener más oyentes.
0: Expectativa.
1: Bueno, tenemos un capítulo muy lindo, capítulo 5, versículo 1, que dice así. Estad, pues, firmes en la libertad con que Cristo nos hizo libres, y no estéis otra vez sujetos al yugo de esclavitud. Este capítulo es un capítulo muy lindo. A mí me gusta porque ya comienza con un imperativo. Ya automáticamente, estad pues firme, es una sola palabra en el griego. Estad pues firmes, que en el español son tres, en el griego es una sola, que es el verbo stekete. El verbo stekete, que viene de una raíz stenai, que te acordás que stenai quiere decir estar firme, de pie, con el pie sobre el cuello del ya vencido, toda esa escena, que era una escena de las guerras griegas. Bueno, esta raíz que está, stekete,

0: Estén puestos de pie. Sigue teniendo la misma raíz, estar de pie.
1: Ajá.
0: Firmes, estables, continuamente. Acá no le pone el énfasis de mi pie sobre el cuello del ya vencido. Eso está, por supuesto, en Gálatas, ¿verdad? Y en Efesios, ¿verdad? Capítulo 6, verso 10, cuando habla de que estamos firmes después de pasar las luchas, las pruebas, dificultades, estar firmes. Aquí la fuerza de este presente, el imperativo, y me llama la atención que está en un presente del imperativo activo. O sea, háganlo sí o sí. Tienen que tomar esta postura que es estén ya, ahora, puesto de pie, firme. ¿Cuándo y cuánto? ¿Cuánto tiempo? Siempre. Porque es un presente del imperativo. La acción es continuativa, lineal, en una forma de imperativa. Y uno dice, pero es muy fuerte como comienza. Estad, pues, firmes. O sea, no es una opción, es un mandato. De tomar esta postura. ¿Sabes, Esteban, que a veces los cristianos no toman esta postura de estar firmes en la libertad y tratan de suplir algunas cosas para querer estar firmes? La firmeza no está en cuanto yo pueda... Voy a poner un ejemplo. A mí me gusta predicar, ¿cómo te puedo decir? Con entusiasmo, con ganas, ¿verdad? Pero no está la fuerza en Dios en cómo predico con ganas, con entusiasmo, con efusividad, citando verbos griegos. No. Mi comunión con Dios depende de mi firmeza en Él, en la intimidad. Pueden ver mucho por el lado de afuera, pero ¿cuál es mi respiración espiritual? ¿Cómo es mi vida espiritual en mi casa? Estoy teniendo mis devocionales, estoy orando. Entonces, no es cuánto yo pueda exponer palabras griegas, sino cuántas rodillas yo pueda tener en mi casa orando, ¿verdad? Entonces, eso es lo que está diciendo acá. Tomen una postura de firmeza. No simulen firmeza en la libertad.
1: Entiendo.
0: Solo tomen la postura de que ustedes, venga quien venga, ustedes no se van a mover. No nos olvidemos cómo comenzó esta carta, ¿no? Esta carta dice, y categóricamente dijo: estoy maravillado de que tan pronto os hayáis alejado del que os llamó por la gracia de Cristo para seguir un evangelio diferente. Mas si aún nosotros, o un ángel del cielo, estoy citando el capítulo 1, que lo vimos hace meses atrás, ¿verdad? Mas si aún nosotros, un ángel del cielo, os anunciare otro evangelio diferente del que os hemos anunciado, sea anatema. O sea, por favor, dice Pablo, no se muevan. Y lo que impresionó a Pablo, y lo vimos en la carta, es que este grupo de hermanos deberían ser sólidos, estables, con una fe inquebrantable, inmune ante toda extravagancia. Sin embargo, los judaizantes lograron enlazar a algunos para la esclavitud. Eso fue no por causa de Pablo o de la Biblia, sino de la disposición de cada uno de nosotros. Nosotros podemos, Esteban, estudiar mucho, saber la Biblia de memoria, pero si no la cumplo y si no tengo una relación con mi Señor, no sirve de nada. Yo nunca me voy a olvidar, hace muchos años, bueno, uno de los primeros grupos de graduados, o sea que estamos hablando de casi 38 años atrás, ¿no? ¿Qué pasó? Se graduaron unos muchachos muy, pero muy buenos en cuanto a lo espiritual, el estudio, asiduidad, o sea, alumnos casi perfectos y muy, muy buenos alumnos en cuanto a lo que era el rendimiento.
1: La parte académica.
0: Sí, digamos. Sí, muy bueno. Resulta que se graduaron y a los meses alguien me llama y me dice: Héctor, ¿te enteraste que fulano, mengano y mengano, porque eran todos conocidos, ¿no?, están cortando demonios con una espada imaginaria?
1: A la fresca.
0: Y entonces yo pensé que era un chiste, como yo iba haciendo chistes.
1: Claro, pensaste que te estaban tomando
0: el pelo. Claro, y yo dije, sí, debe ser la espada de He-Man Gospel, una cosa así. Entonces me dice, no, Héctor, de verdad. Digo, no puede ser verdad lo que me está diciendo. Sí, están cortando demonios, espíritus, con una espada imaginaria en las porteras de las casas.
1: Dios mío.
0: Y yo dije, no, esto tiene que ser un chiste. De hecho, le dije, mirá, no se hace estos comentarios si no se sabe la cosa. Me dice, sí, no, me invitaron para hacerlo, dice. Entonces yo, por supuesto, dije, bueno, corto contigo y los voy a llamar. Corté y los llamé. Lo primero que le dije es verdad que están cortando con una espada imaginaria? Porque si la espada de verdad Más o menos, ¿viste? Bueno, están cortando demonios y espíritus con una espada imaginaria. Dice, bueno, sí, lo que pasa es que nuestro pastor nos dio una estrategia. Yo me puse loco.
1: Claro.
0: Yo casi enloquecí. Y por un momento dije, ¿para qué enseñé 11 años griego? ¿Y para qué enseñé 4 años del del básico? ¿3 del ministerial?
1: Eran Habían muchos pasado años. Por todo.
0: No, impresionante. Mm. Por eso dije, me impresionó. Y para cómo fue hace muchos años. Yo era más nuevo en todo esto. Y por dentro me cuestioné y dije, ¿pero qué estoy haciendo? ¿Qué está pasando? No, después me di cuenta que aquellos que tienen mucha y muy buena información, si no la aplican, te es contrario.
1: Claro, te juegan contra.
0: Te juegan contra, exactamente.
1: Así que allí hay un desafío para todos nosotros. Hacemos una pausa, estamos en Jungla Semántica y volvemos a seguir mirando cómo nos desafía el apóstol Pablo a estar firmes en la libertad con que Cristo nos hizo libres.
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1: Estamos en la jungla semántica, amiga y amigo. Estamos con el profesor Héctor Leites. Estamos mirando la libertad que tenemos en Cristo y en la cual tenemos que estar firmes en ella. Héctor, y nos mostrabas en un ejemplo patente de tu accionar como profesor, como director de un seminario, cómo no solamente hay que tener conocimiento, sino firmeza también en lo que se practica, ¿no?
0: Exactamente, Esteban, porque si yo tengo conocimiento, Pablo en una ocasión llegó a decir, el conocimiento envanece, pero el amor edifica.
1: Claro.
0: Por supuesto, no lo sacó del contexto, Corintios 8 era el conocimiento acerca de los ídolos, los que se sacrificaba, pero lo que está diciendo ahí, que si el conocimiento no va de la mano directamente proporcional con mi relación con Dios y mi obediencia, entonces me juega en contra. Porque yo no voy a poder decir, no, pero yo no lo sabía. Lo sabías.
1: Lo sabía, claro.
0: Lo sabías. Uh-huh. Aún aunque quieran pararme la ignorancia, el desconocimiento de la ley no te exime de culpa.
1: Claro,
0: lo sabías.
1: Claro.
0: Entonces, el tema es esto de estar pues firmes en la libertad. No se trata de saber muchos versículos de memoria, que cuanto más sepamos mejor, por supuesto
1: mejor.
0: Que sí, yo soy un enamorado de tener versículos de memoria, de hecho yo puedo tener miles de versículos de memoria en mi cerebro, pero no por inteligente, los tuve que aprender,
1: claro.
0: Y todos los días trato de aprender un versículo nuevo,
1: uh-huh.
0: E inclusive me he dado cuenta a través de los años que estoy aprendiendo un versículo nuevo que ya lo había aprendido, o sea que
1: claro.
0: Se me olvidó.
1: Recuperándolo en la memoria.
0: Recuperándolo, ¿sí? En el disco duro. Pero todos los días trato de aprender un versículo de memoria. Entonces, es bueno, pero si no lo pongo en práctica,
1: ¿qué sentido tiene?
0: ¿Qué sentido tiene? Y me es perjudicial realmente.
1: Como a estos hermanos que estaban cortando demonios con una espada imaginaria.
0: Con una espada. Yo me quedé tan impactado que me quedé sin palabra porque lo primero que le dije fue, ¿alguna vez en tantos años de estudio escucharon en alguna clase que había que hacer esto?
1: Uh-huh.
0: Y ellos dijeron, no. Y yo, bueno, no está en la Biblia, cuidado. No pueden estar eso. Y después, por supuesto, vos sabés que manejo bastante bien la ironía, el sarcasmo. Y le dije, por lo menos consigue una espada de verdad. Cosa que si el vecino sale, usted dice, no, vecino, estamos podando, sacando las chilcas, estamos sacando el pasto acá con esta espada. Y más o menos podés zafar. Pero si es imaginaria, ¿qué le decís al vecino?
1: Uh-huh.
0: Dice, no, estoy acá con una espada imaginaria. Te va a llamar a la policía por loco. Bueno, hay de todo en la viña del Señor, ¿verdad? Lo importante, Esteban, es que nosotros sepamos de la Biblia, porque al tener conocimiento bíblico, va a venir la segunda pata de la cosa, porque son dos patas del crecimiento de la fe. Dice que la fe viene por el oír y el oír de la palabra de Dios. Romanos 10, 17.
1: Uh-huh.
0: Que está bien, tenemos que aprender, tenemos que saber. Pero 1 de Pedro 1, 6 y 7 dice que esa fe tiene que ser probada. Entonces cuando venga la prueba, yo voy a poder sacar del buen depósito la palabra de Dios. Entonces vamos a imaginar que viene una prueba muy fuerte y yo me siento solo y digo, no, porque yo estoy solo, y de repente recuerdo, no estoy solo. Él está conmigo como poderoso gigante.
1: Amén.
0: Él está conmigo todos los días hasta el fin del siglo. ¿Qué estoy haciendo? Estoy pasando la prueba, la lucha. La fe está siendo probada como el fuego, con fuego, como el oro, pero estoy sacando del buen depósito. De repente no solo me siento solo, sino que le digo, Dios, ¿Por qué tantos y tantos y tantos problemas que no puedo más? Me estás aplastando con los problemas. Uh-huh. Y ahí recuerdo 1 Corintios 10:13, que dice que no va a poner un gramo más de peso del que yo pueda soportar, sino que juntamente con el problema va a dar la salida para que pueda soportar. ¿Viste lo que dice? Estoy siendo presionado por un lado, probado por un lado, en el fuego, en el crisol, pero saco el bálsamo del buen depósito que es la palabra de Dios. Por ahí digo, Señor, ¿por qué causa es siempre a mí, siempre y siempre tantos problemas y siempre tantos problemas? Y recuerdo 1 Pedro 1.5 que dice, no, siempre no, si es necesario tengáis que ser afligido en diversas pruebas. Entonces Dios ve siempre la necesidad. Uh-huh. Entonces cuando realmente, o por ahí digo, no tengo fuerzas, Señor, no tengo más fuerzas. Y recuerdo Isaías 40.29 que dice, Dios da fuerza al cansado y multiplica al que no tiene ninguna. Entonces, ¿qué hago con la palabra? No es que la tengo de memoria para pintar un marcador y pegarlo con un imán en la heladera o adentro de la Biblia. No, lo coloco en algún depósito para sacarlo para fortaleza.
1: Amén.
0: Porque estoy siendo probado. Entonces, ¿qué mejor estímulo que la palabra de Dios? No necesito un coaching de esto que me diga, vamos arriba, Leite, usted es grande, es poderoso, usted visualice, confiese, decrete, sí, suelte. Sí, sí. No necesito, no lo necesito. Necesito que la misma palabra de Dios sea el estímulo, la fuerza, el consuelo para mi vida. Entonces, eso es estén de pie, firmes, estable, continuamente, porque además es un presente del imperativo, tiene que ser continuo, porque es presente.
1: Claro.
0: Y los verbos en el griego en presente es continuativo y lineal. Enseguida dice algo interesante, estad pues firmes, pero mira, no solo en dónde, sino para qué. Qué interesante esta palabra, en la libertad con que Cristo nos hizo libre. En el griego no dice en la libertad, qué interesante, dice para la libertad.
1: Para la libertad.
0: Es un dativo, y al ser un dativo, es para libertad. Uno dice, ¿cómo para libertad? ¿Quién trajo esta libertad? Cristo nos libertó. Entonces, mi vida, mi servicio es para Cristo, para esa libertad que me dio. No solo en la libertad, que es un caso locativo, sino dativo, indica. Cuando es dativo en el griego, indica esencia, sustancia. Te pongo un ejemplo. Viste que Abraham, en el texto de Abraham no dice Romanos ni Génesis que Abraham creyó en Dios. Dice, le creyó a Dios.
1: A Dios. Uh-huh.
0: Pablo dice, yo sé a quién he creído. La diferencia está que creer en Dios es solamente algo, lugar, concepto. Por eso Santiago dice, bueno, los demonios también creen en Dios y uh-huh, tiemblan. O sea, uh-huh, no han llegado mucho más que hasta ahí. Entonces no es creer en Dios, es creerle a Dios. Uh-huh. ¿Por qué cambia? Porque en Dios es locativo. El 99% de las personas dicen creer en Dios y están llevando su vida como quieren, por su camino.
1: Claro.
0: Entonces, creer en Dios es una cosa, pero creerle a Él, como es dativo, es creerle a la esencia, a la sustancia, al contenido, a lo que dice, a todo lo que Dios es en mi vida. Y eso es lo que está diciendo aquí, es para libertad.
1: Amén.
0: Que Cristo nos libertó. No, no es para servidumbre, es para ese servicio a Él, es para lo que Él nos generó. Por eso enseguida dice, con que Cristo, y esta es la palabra Christos, por supuesto, que sabéis que la palabra Christos quiere decir ungido, porque ungido viene de Christma, uh-huh, que es unción. Por eso hay que tener cuidado, porque todos los cristianos están ungidos,
1: claro,
0: al tener a Cristo en su corazón,
1: sí, sí,
0: exactamente. Y enseguida dice, con que Cristo nos hizo libre, y solamente Cristo nos hizo libre. Fíjate el énfasis, que no fue Moisés, no fue la ley, uh-huh, no fue nada, fue Cristo. Y enseguida dice, y no estéis, otra vez, hay un no, uh-huh, fuerte allí, uh-huh, no estéis. Es interesante este concepto, no estéis, otra vez. Fíjate la palabra en el griego palín. La palabra palín es otra vez, quiere decir, Señor, usted ya estuvo en esclavitud.
1: ¿Para qué volver a ella?
0: ¿Para qué volver? Usted ya estuvo allí. Y no estéis otra vez sujetos al yugo. Colocó muy bien la palabra yugo. La palabra yugo es la palabra sunsuge, ¿verdad?
1: Sunsuge.
0: Sunsuge o suge. De ahí la palabra cónyuge.
1: Ah,
0: claro, cónyuge sale. Yo estoy enyugado con Adriana.
1: Claro.
0: O sea, nosotros vamos a cumplir 43 años de casados con Adriana, ¿no? O sea, primera y última esposa. 43 años de casado con Adriana, ¿no? Que cada día la amo más y todo esto, ¿no? Ahora, yo estoy enyugado con ella. Esa es la palabra cónyuge. Cónyuge es súsuge. Sun es la preposición griega con, conjuntamente. Entonces, ¿qué quiere decir? Que donde Adriana va, yo voy, donde yo voy, Adriana va. O sea, vamos juntos. Claro. Como nos pide la Biblia que estemos tomando el yugo de Cristo, ¿no? Uh-huh. Bueno, nosotros estamos enyugados. Es la palabra cónyuge, que es la palabra griega suge, que es yugo. Ahora, el yugo, ellos se lo tomaban el yugo...
1: De la figura de la agricultura.
0: Sí, de la agricultura. Tal cual. Esto aparece muchas veces. Nos piden no estar enyugado con yugo desigual y uh-huh. todo esto, ¿verdad? Porque eso viene, Esteban, y para ir finalizando, de netamente... Cuando Pablo habla de no os unéis en yugo desigual, él está citando un pasaje del Antiguo Testamento que era una prohibición en el agro, que no podían juntar buey con asno. Claro. De hecho, la ordenanza está, no juntéis buey con asno. Uh-huh. Porque ellos pensaron en un momento que si ponían un buey y en vez de poner otro buey ponían un burro, iban a hacer descansar un buey. Pero resulta que si el burro no avanza, el buey no se mueve. Claro. Y ahora ya tenés dos burros.
1: Se tranca.
0: Entonces no podía ser, tenía que ser dos bueyes. Porque donde se mueva un buey un poquitito, 5 centímetros, el otro ya empezó. Pero tiene que haber movimiento. Pero a veces el burro se empaca, queda bien burro, no se mueve, y el buey no iba a hacer fuerza. Yeah. Aunque el buey podía decirle al burro, no pongas bolsal al buey que trilla. Pero el burro no era cristiano.
1: No te iba a tener ganas de nada.
0: Ahora, interesante este yugo. Acá la palabra yugo es no un yugo estar en Cristo, sino un yugo
1: desigual.
0: Desigual, pero de esclavitud. Por eso dice, tengan cuidado, no estén enyugados con la esclavitud. Uf. Es fuerte, ¿no?
1: Muy fuerte, sí.
0: Que estemos enyugados con Cristo, ¿verdad? Esa es la idea, y que nosotros podamos realmente disfrutar, saber muchos versículos bíblicos y pedirle la fuerza a Dios siempre para poder cumplirlo. Amén. Vivir una vida consecuente a la palabra de Dios. Y eso es realmente estar, pues, firmes en la libertad. Querido amigo, que Dios le bendiga ricamente y que sigamos disfrutando de esta libertad cristiana. Dios uh-huh. le bendiga ricamente.
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